0: Barbra Streisand.
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prendas que usas a diario, algunas cada cierto tiempo, pero ¿se deberían de lavar con la misma frecuencia? Pues bueno, este artículo ha estado causando bastante revuelo, porque cada lugar, cada ciudad, cada país es muy diferente. Su clima, su temperatura, muchas personas también son muy diferentes. Algunos sudan un poco más que otros. Así que hoy te comparto qué es lo que según se debería de estar haciendo. Porque mira, cosas que tú utilizas a diario, entre las camisas, se sugiere que se deberían de lavar cada 1 a 2 usos. Las pijamas, de 3 a 4 usos. Así que ya te vi, si tú traes esa camisa que te regalaron por ahí en un crucero, de esos cuando andan haciendo publicidad, no se vale, hay que lavarla. No la tengas así sucia desde que te la dieron y ahí nomás la haces bola y te la vuelves a poner todas las noches. No se vale. Y las playeras, cada uso se tienen que estar lavando. Según esto, también los suéteres de 4, incluso hasta 6 usos. Así que te pueden durar hasta 6 puestas. Bueno, pero es que el suéter lo utilizas nomás en temporada de invierno. Ponle, no sudas tanto. Los suéteres que son de lana, los que son un poquito más gruesos, son de 3 a 5 usos. Y ahí te va lo que más te va a sorprender, ¿sí? Los pantalones de mezclilla deberían de lavarse cada de 5 a 7 puestas. Y eso puede ir incrementando dependiendo del tipo de mezclilla. Si la mezclilla es más gruesa, pues puede aguantarte hasta de 8 a 10 días. Y si aún es de esas así súper gruesísima de esa mezclilla de la de antes, yo creo que casi no se utiliza ahora, pero de esas que era de los vaqueros, así muy, muy grueso el material, pues es hasta incluso de 15 a 30 usos. Para que no se eche a perder este textil. Yo considero que ya este de 15 a 30 usos. Ahora es una exageración. ¿Pero tú qué opinas? ¿Cada cuánto lavas este tipo de prendas de ropa que se usa a diario? Ahora nos podemos ir un poquito con otras cosas. Por ejemplo, lo que son las toallas de baño. Las toallas de baño, algunos no acostumbran a tener más de una. Y la lavan, hombre, cada venida de obispo. ¿Cuándo? Pues se debería de estar lavando cada 3 a 5 usos. Las sábanas, pues híjole, yo creo que también se batalla muchísimo para que lo estés cambiando y todo. No se acostumbra tanto el comprar demasiados juegos para estar teniendo en tu cuarto, en tu cama. Pero las sábanas, cada 2 semanas, como mínimo. Fíjate que recuerdo que se había hecho muchísimo tendencia que algunas personas que sufrían de acné, de esos problemas en la piel, se debía a que pues van quedando células muertas, van quedando ahí residuos o todo esto de tu piel, de la grasa que soltamos, y puede ocasionar que sí, te salgan estos granitos, estas espinillitas en el cuerpo, en la cara, y por eso se deben de estar cambiando. Lo que más se debería de estar cambiando, según algunos, pues mencionan de que las fundas para las almohadas, porque pues ahí vas dejando todo este cuero cabelludo, vas dejando ahí todas estas partecitas, estos pedacitos así de piel, tanto cabello, grasas, aceites, todo lo que pues va soltando en la noche, y esto te va causando daño. Así que pues bueno, tú con cuánta frecuencia llegas a cambiar tanto las prendas, ropa, sábanas. ¿Qué tan limpio o cochinote eres? ¿Coincides con lo que menciona este artículo? ¿O tú crees que cada puesta se debe de lavar la ropa? Si una vez te pusiste ese suéter, vámonos, se lava. Si ya te pusiste ese abrigo, vámonos otra vez para la lavadora. Pues bueno, espero tu mensajito a través del WhatsApp de cabina. Sigue disfrutando de la mejor música porque llega para ti. Chai, chai. A cargo de Shakira y Burna Boy.

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2: 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Siempre será mejor cuando todos juntos y unidos podamos convertir a Juárez como lo que es hoy, una ciudad tranquila, una ciudad segura, una ciudad en donde se puede trabajar, se puede vivir y, por supuesto, a través de esta formidable creación del Festival de Juárez Juan Gabrielísimo, vamos construyendo esta dinámica.
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0: minutotes en la frecuencia exacta. 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

0: 34 minutotes. Hoy viernesito, viernesuki. Oye, dice por acá mi queridísimo Víctor. Thanks God, it's Friday. Gracias a Dios, es viernes. Gracias a Dios, es viernes. ¡Ay! Loca, pero ahora en inglés. Claro que sí, me gustó esa forma. Thanks God, it's Friday. Friday. Bueno, dice por acá, buenas tardes, mi clubino. No sé si alcanza palomita. Producción. ¡Ey! ¿Se alcanza palomita?
1: No.
0: ¡André!
1: No.
0: Dice que no, que mañana. Palomita tempranero, tacha gorda, pero aquí andamos, saluditos. Mi Víctor, ahí está tu tachita gorda.
1: ¿A poco sí?
0: ¡Claro que sí le va su tachita! ¡Vámonos! Y un órale. ¡Cocazo! Por llegar tarde, ni modo. 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

56 minutos en la frecuencia exacta y tecnología más atención médica es igual a una gran oportunidad. 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

7:34 en la frecuencia exacta. Tú ya estás listo para el segmento más esperado de la noche, los chistes rancios y muy pasados de la radio. Prepárate y manda tu WhatsApp 915-667-1389. 915-667-1389 para los...

0: Cálmate, loco. Al igual, a través de las redes sociales, nos puedes mandar tu mensajito a través de Globito Junior Show, a través de Instagram, Messenger. Puedes mandar tu chiste más rancio del momento. Así que, muchachos, hoy, siendo las 7:34 minutotes, arrancamos con tu segmento de la noche. ¡Los Globichistes!
1: Llegaron para ti, para hacerte muy feliz y ponerte a reír. Llegaron muy rancios y posados, curados hasta malos, te vas a divertir. Escucha con atención que comenzamos, los Globichistes, así ya arrancamos.

0: ¡Dice para allá! ¡El Globo Chiste!
1: Oye, ¿tú sabes cuál es el oso que cuenta chistes? ¿El oso que cuenta chistes? ¿Cuál es? ¡El chistoso! ¡El chistoso! ¡Ese chiste! ¡Sí, estuvo malo!
2: ¡Cámara!
1: ¡Cámara!
3: ¡Estuvo malo! ¡Estuvo malo! ¡Estuvo malo!

0: ¿Qué se hace? Ay, o sea, ¿para prender una vela?
1: ¿Cómo se prende una vela? ¿Qué se necesita para prender una vela? ¿Qué se necesita?
0: Que esté apagada.
1: ¡No!
0: Te mando mi foto, ya llego al circo.
1: ¡Eso es chiste! Sí, sí, estuvo bueno.
2: ¡Estuvo bueno! ¡Sí, estuvo bueno! ¡Sí, estuvo bueno!

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2: ¡Ese chiste! Sí estuvo, pero bien rancio lo que le sigue. Ese chiste sí estuvo malo.
3: ¡Estuvo malo! ¡Estuvo malo! ¡Estuvo malo!

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0: con 59 minutos desde la frecuencia exacta. ¿Y qué crees nosotros?
1: ¡Ya nos vamos!
2: ¿A poco sí?
1: Sí, ya nos vamos. Ya se acabó el programa. Ay, me da mucho sentimiento porque ya nos escuchamos hasta el lunes. ¿Pero qué crees? Oye, tenemos últimos mensajitos con los últimos chistes más rancios de la radio. Dice por acá, ¿cuál es el animal más elástico del mundo? ¿El animal más elástico del mundo? No sé cuál es. El resorteronte. ¡Name! ¿Qué? ¿Cuál es el resorteronte? ¡Ese chiste!
3: ¡Estuvo malo! ¡Estuvo malo! ¡Estuvo malo!
1: Dice, no, la ligartija. Este es peor tú, Víctor. La ligartija.
3: ¡Estuvo malo!

nos sigas en las redes sociales, Globito Junior Show, y por supuesto en las redes sociales de Exa El Paso Juárez. Y quiero, antes de despedirme, mandarle un saludito cumpleañero para el tremendísimo paquerito de la radio, Carlos Alvidres, que hoy está de manteles largos. Así que le mandamos sus felicitaciones y, por supuesto, sus mañanitas.

¡Muchísimas felicidades! El telón. Nos vemos. Hasta mañana.

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1: Vamos, listo. Salud, muchachos, por esa mujer.

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1: Louis Theroux, Duke and Jones, Jiggle Jiggle. 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
11: Hola, hola, bienvenidos a un nuevo episodio de Ya Oíste. Yo soy Génesis Sainez Silva, un gusto estar con ustedes. Hoy abordaremos un tema que la verdad yo siento que es muy poco conocido, pero que es muy importante hablarlo, y es el embarazo psicológico. Y para ayudarnos a entender qué es, por qué ocurre, cómo se trata, nos acompañan la doctora Diana Bautista II, que es ginecóloga. Mucho gusto. ¿Cómo está, doctora?
12: Muy bien. Un placer estar con ustedes y muy contenta de hablar de este tema.
11: ¡Uy! Se va a poner interesante. Y también tenemos a nuestra queridísima amiga Sharon Paredes. Ella es neuropsicóloga. Ya nos ha acompañado en otros podcasts. Bienvenida. ¿Cómo estás?
13: Muchas gracias. Aquí de vuelta, ya sabes, que me encanta estar con ustedes compartiendo conocimientos.
11: ¡Uy! Yo soy feliz porque siempre que les digo, cuando iniciamos el podcast, nos desconectamos del mundo y aprendemos. Me gustaría que nos contaran un poquito de qué es en realidad esto.
12: Ok, pues el embarazo psicológico es una condición en donde la mujer cree que está embarazada, pero además tiene síntomas de embarazo. Entonces, dentro de estos síntomas, pues podemos tener congestión mamaria, crecimiento abdominal, sensación de movimientos fetales, puede llegar hasta el punto en que la paciente puede tener contracciones.
11: ¿Qué?
12: Entonces tiene todos los síntomas de una paciente embarazada y hasta muchas veces hasta exacerbados.
13: Otro de los síntomas que comparte la doctora, incluyamos la amenorrea, y es algo muy importante que dice la doctora, no es una cuestión solamente de creerse, porque los síntomas están ahí. Exacto, los síntomas son reales. Entonces estamos hablando no solamente de una cuestión psicológica, no solamente de una cuestión fisiológica, sino también neuroendocrina, ¿no? Porque también tiene que ver los cambios hormonales. Entonces, ¿en qué se presentan estas situaciones? ¿En dónde las podemos ver? En personas, en mujeres que hayan tenido un duelo, por ejemplo, perinatal, postnatal, también en personas que tengan muchos deseos de quedarse embarazada, también se presentan en pérdida de pareja. Pero está muy asociado, ¿verdad?, con esta obsesión, puede llegarse a convertir en una obsesión o también este deseo intenso de estar embarazada, ¿no? Entonces, no solamente en eso, también en personas que incluso tienen miedo de quedarse embarazadas.
11: Creo que he escuchado más esa parte del miedo porque, pues claro, ¿no? O sea, se protegen y todo, pero dices que yo no quiero. Y tantito a lo mejor no vino su periodo porque a lo mejor se estresó de que justo ya dijo, ya no, ¿qué acabo de hacer? O el trabajo y no les baja, ¿no? Entonces es como de ya. He escuchado más que es por el miedo que por otra, que es la parte justo del duelo. Eso se me hace muy interesante. O sea, a partir de un duelo, ¿vuelven como esa parte, se activa o cómo es eso?
13: Sí, o sea, digamos que son situaciones o factores de riesgo, y más en una mujer que probablemente, ¿verdad?, tiene un historial para procesar emociones de una manera no confrontativa. ¿Cómo se puede diferenciar? Que en la psicosis, una vez que ya es revelado a través de estudios, ya sea de sangre, ¿no? O también, sí, en este tipo de estudios clínicos en donde ya se le menciona a la mujer, no estás embarazada. Cuando es psicosis, a pesar de que me están diciendo la verdad, yo todavía me aferro. Entonces, aquí, por ejemplo, tendría que ver con una cuestión de cómo se conecta con la realidad. Y, por ejemplo, en otras situaciones que no tienen que ver con psicosis, todavía la persona sí mantiene este contacto con la realidad porque llega a cuestionarse. Claro. Y entonces los síntomas que tuve que fueron, entonces puede que se trate de otra cosa, o sea, todavía tengo un cuestionamiento reflexivo.
12: De hecho, la paciente, bueno, hay que diferenciar, hay la paciente que también simula, esa es la paciente que no va a tener síntomas, sino que dice yo estoy embarazada y me lo estoy inventando, ¿no? Por ciertas cuestiones psicosociales principalmente. Okay. Pero la otra es la que ella cree que sí está embarazada. Y la que, como ya mencionamos, tiene síntomas y que además se hace prueba de embarazo.
7: Esa es la se me vino, qué bueno que lo mencionó, porque se la hace la prueba y sale positiva.
12: Hay cosas que pueden suceder. Una es, la prueba puede salir, tienen falsos positivos. O sea, entonces la prueba confirmatoria es en sangre, es una hormona que se llama gonadotrofina coriónica, fracción beta, okay, que es exclusiva del embarazo y que se va duplicando, triplicando cada 48 a 72 horas. Sin embargo, lo primero que hace la paciente, pues eso, la mujer, es hacerse una prueba en orina.
7: Claro.
12: ¿Vale? Entonces, pueden haber elevaciones mínimas por la alteración neuroendocrina, pero esa hormona no va a elevarse arriba de 14 miliunidades. O sea, es muy poquito y es poco significativo. Entonces, ¿qué es lo que hacemos nosotros? Tomar esa hormona de control. Ahora, algo importante que tenemos, la presión social. Eso es súper importante, que actualmente muchas de las pacientes, más las que van al instituto, pues están embarazando ya un poquito más grandes, ¿no? Porque ya tienen una licenciatura, tienen posgrados, maestrías y todo eso. Pero también hace que la gente te diga, oye, ¿y para cuándo?
7: Ya se te fue el tren.
12: Ya se te fue. Sí. O vas a tener alteraciones, o no te vas a poder embarazar. Y fíjate que me he dado cuenta que hay como un piquito, como a partir de los 35 años, que la presión social como que pega todavía mucho más, ¿no? Sí, ¿no? ¿No? De, yo ya tuve tantos, o ya te casaste, o todo eso. Entonces, eso involucra mucho que las mujeres empiecen con este tipo de trastornos.
13: Hay algo importante que me gustaría mencionar, y es que el ISSSTE tiene el código mariposa, que justamente este código mariposa se centra en brindarle empáticamente a una mujer que ha pasado por un proceso de duelo peri o postnatal. Y entonces, en ese momento, lo que se recomienda es darle un espacio y también brindarle quizá contención emocional y consejería.
7: ¿El tratamiento que lleva es más parte psicológica, va de la mano con la parte ginecológica? ¿Cómo es ese trabajo en conjunto para ayudar?
13: Es psicológica. O sea, una vez que ya se identificó que no hay un embarazo real, ya es psicológico y en algunos casos puede ser con tratamiento farmacológico y con el psiquiatra.
12: La paciente tiene un por qué siente esos síntomas, ¿no? No de repente me los inventé.
7: De la nada.
12: Si bien están relacionadas con el deseo de un embarazo, también es cierto que, ejemplo, o sea, tenemos alteraciones en hormonas. Las mujeres nos regimos por hormonas.
7: Sí.
12: Todos nuestros días están regidos por hormonas y de acuerdo a la edad que tenemos, pues es obviamente si se disparan, si bajan, si se alteran y todo eso, ¿no? Yo les digo, es como de repente ir al dentista, ¿no? Pocas veces vas regularmente al dentista, ¿no? Lo mismo, pero cuando vas te encuentras todo lo habido y por haber. Igual sí, con los ginecos, ¿no? Cuando vamos, pues encontramos todas las alteraciones hormonales que puedes llegar a tener y eso lo vinculamos a la sintomatología que tú tienes, tengas o no un deseo de embarazo.
7: Okay.
12: Entonces, en ese sentido, por ejemplo, muchas mujeres dicen, oye, yo digo que estoy embarazada porque aparte de que no menstruo, pues tengo secreción por el pezón, ¿no? Y tengo salida de leche, ¿no? Lo que llamamos la galactorrea. Pero además, yo siento que mis mamas están congestionadas. Pero además, siento que ya me estoy hiperpigmentando, ¿no? O sea, que me salen las manchitas del embarazo, dichoso melasma. Fíjate, me está creciendo el abdomen. Entonces, ¿de dónde me crece el abdomen si no estoy embarazada? Y puede ser esto tan prolongado como el trastorno que tenga cada paciente, ¿no? Porque hay unas que se pueden aventar los 9 meses diciendo que están embarazadas y hasta que ellas puedan aceptar una asesoría por psicología, porque tampoco las podemos obligar a ir.
13: De hecho, pues me gustaría dejar el correo de saludmental@iste.gov.mx si llegan a tener alguna otra duda también al respecto del tema o bien alguna orientación, pues podemos responderles

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4: Yo me llamo Jesse. Seguro te la vas a pasar muy bien con nosotros. La frase del día de hoy. La frase del día de hoy es: el futuro pertenece a aquellos que creen en la belleza de sus sueños. Esto fue de Eleanor Roosevelt.
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regresamos. 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

0: Calderón de la Barca. ¿Cómo estás, Katy?
1: Muy feliz, Jessy, con esa fanfarria.
0: De verdad es que... Y lo hacemos con mucho cariño, ¿eh?
1: Sí, pero además te
0: toca
1: levanta el ánimo.
0: Y suena aquello. Oye, ¿cómo estás?
1: Muy bien, muy contenta.
0: La verdad es que el tema de hoy es muy bueno. Katy, este tema del dinero... Sí. Alguna vez mi queridísimo primo Rodolfo me decía que el tema con el dinero es que cuando quiero 100, llegas a 100 y luego no, 200. Y así luego, no, hombre, 2,000, no pasa. Y luego llegas a 10,000, hombre, 20,000. Y luego llegas a 100,000, ay, 200. Y no para, o sea, es como una adicción, no sé si así se llame, a querer siempre más. Sí. Dejando de lado... todo, lo emocional, lo todo te vale madre, o sea, solo quieres más dinero. Y luego que lo tienes, ah, pinche depresión son, ¿y qué hago? ¿Y ahora qué no? Y te lo gastas en eso. Pero bueno, eso es otra cosa. El tema de hoy es cómo afecta el inconsciente el dinero. ¿El dinero realmente vive en nosotros en el inconsciente?
1: Absolutamente, Jessy, porque fíjate, ahorita contaste una historia, pero también está la historia de cuando no lo alcanzo. Está la historia de cuando nunca logro ahorrarlo, de cuando pienso que es sucio. Entonces, todas las creencias, o sea, nosotros cuando ya tenemos lenguaje, entendemos de qué se trata esto del dinero. Creemos entender, porque por eso hoy les dije inconsciente, porque la historia detrás del dinero y la relación que tenemos con el dinero viene desde que éramos muy pequeños y empezamos a recibir información acerca del dinero con estas frases. Por ejemplo, si yo les pido, acuérdense los que van manejando, no cierren los ojos, pero si cierran los ojos y se van hacia atrás, ¿cuál es el recuerdo que tienes más fresco, más presente acerca del dinero en tu familia? ¿Qué es lo que les viene a la cabeza? ¿Qué memoria aparece?
0: Yo ya la tengo.
1: Sí, a ver, venga.
0: Me viene mi mamá en la época de bonanza.
1: Sí,
0: fíjate. Eso es lo que me vino a la
1: mente. ¿Cómo se siente?
0: Pues rico.
1: Ok. Se siente rico, se siente, y eso es ese es el tipo de memorias que hay que revisar. Si yo hago este ejercicio y de repente me voy a traigo dinero, ¿no? Porque jugaba a ser el gasolinero y entonces traía siempre el fajo de dinero. Entonces el día que me ve mi abuelita y me dice, ese dinero es sucio, no, el dinero está sucio, no tienes por qué tener el dinero en las manos. Entonces de un juego que se sentía muy rico, viene una vergüenza. Y entonces, ¿qué pasa? Esto te empieza a generar una memoria en el cuerpo que afecta tu relación con el dinero. Entonces, si tú tienes esta memoria, tu relación con el dinero va a ser de gozo, va a ser de disfrute, va a ser de conexión. ¿Me explico? Entonces, tu relación con el dinero se va a dar de manera fácil. Cuando tú tienes una historia en donde te decían, el dinero no crece en los árboles, el dinero hay que trabajar y con el sudor de la frente te la tienes que ganar. Entonces, cuando empiezas a escuchar, ¿cuáles son estas frases que te enseñan dónde está tu relación con el dinero? Ahí es donde está la energía del inconsciente afectando tu relación con el dinero. Entonces, vamos a suponer que tú empiezas a descubrir esto, ¿no? Porque el ejercicio sirve hacerlo, uno, en esa memoria que aparece, de que te va a hacer que tu cuerpo recuerde esos sentimientos. Entonces, vamos a suponer que si hay memorias de pobreza, de escasez, hay, por ejemplo, familias que por una herencia se pelearon y entonces el dinero trae pleito.
0: Viene a su mente cada que aparezca algo... conflicto.
1: Absolutamente. Y entonces, como dices, viene a la mente y acuérdense, cuando la mente viene, el cuerpo lo siente. Entonces, eso es lo que va a estar afectando nuestra relación con el dinero. Y si esto es así, entonces tú, aunque lo quieres, Jessy, es como decía a tu primo, ¿no? Lo quiero y quiero más, pero algo dentro de ti te dice, si el dinero es sucio, tú no lo quieres cerca. Entonces, casualmente, si el dinero te dio vergüenza... Por ejemplo, nunca negocias bien tu sueldo. Es como, qué vergüenza hablar de dinero, porque el
0: pues
1: dinero...
0: Yo no sé de dónde, pero yo creo que me da, ¿verdad? No sé, algo pasó.
1: Exactamente, en donde a lo mejor te decía, no es prudente hablar del dinero. Entonces, ¿no?
0: ¿Quién chingada me diría eso para ir a reclamar. Yo ya se murió, pero no sé.
1: Ok, entonces, la ventaja es que lo primero que tenemos que hacer es encontrar dónde se inicia este guión, porque esto es como un guión que nos va, o sea, nos va dando dirección en la relación con el dinero. Ahora, hay cuatro lugares, cuatro raíces de donde puede venir esto. Uno tiene que ver con esas memorias, memorias o de riqueza o de escasez que se siente, ¿no? Que tienes este, es así como nos cuenta Jessy y se ve que está sonriente, recordando este momento con su mamá. Ahora, si aquí lo que viene es conflicto, ahí es donde tienes que ver tu cuerpo que te dice en relación con el dinero. Si empiezas a escuchar frases, vamos a suponer el contexto donde tu familia se creció y se relacionaba con el dinero, porque ahí es donde están probablemente las trabas. Si te decían, por ejemplo, es sucio, tu relación con el dinero no va a ser una relación que fluya. Si te decían, la gente, por ejemplo, ¿no? Les voy a dejar una frase. O sea, si yo tengo dinero, la gente va a... Y entonces... Piensa en lo primero que venga a su cabeza.
0: Tratarme mejor, pensé yo.
1: Fíjate, tratarte mejor. Ahí entonces eso quiere decir que hay algo que le puedes atribuir al dinero que puede darte un buen trato. Hay quien va a decir, la gente va a tener envidia, la gente me va a robar, puedo tener un secuestro, puedo cambiar mi personalidad porque a la gente con dinero es gente que maltrata. O sea, todas estas ideas vienen y es impresionante en la terapia cómo sale todo esto. Y entonces ves que la persona está batallando con el dinero, pero no se da cuenta por qué. Cuando revisamos qué hay detrás, están todas estas anécdotas generando una situación. Y como les decía, el trauma que puede ser un conflicto tremendo porque hubo una quiebra y a partir de ahí mi papá perdió la vida, ¿no?
0: Oye, aquí hay una muy, muy buena. El público, querido, manden sus
1: comentarios,
0: dudas, preguntas para Katy Calderón de la Barca, 55-79-19-59-30. Está buenísima. Buenos días. A mí me deprime ver que me pagan y a los días mi dinero se diluye en pagos.
1: Sí.
0: ¿Cómo podría cambiar mi forma de ver este gasto? O sea, ¿cómo podría, lo traduzco a, cómo podría cambiar mi forma de ver el gasto?
1: Absolutamente. Y esto es el ejemplo de lo que estábamos hablando. O sea, tú tienes un recuerdo en donde el dinero no fue positivo en tu vida. Entonces, tu inconsciente que te ayuda a que esto, que es el dinero, digamos, dinero malo, no te afecte, que no te llegue y no te haga... ahora sí que te pase esto que tu mente cree que te va a pasar. Entonces, lo primero es irte a ese evento en donde esto se grabó. Eso es lo primero. Y después, lo segundo es crear, la mente tiene el poder de crear un programa nuevo. Es pensar en un momento en donde el dinero sí te hizo feliz, en donde el dinero fluyó, en donde el dinero te alcanzó, y el poder reprogramar tu mente con una memoria distinta y diciéndolo en voz alta, escribe una frase literalmente para que lo puedas decir en voz alta de hoy te vivo y te agradezco, o sea, que cambie la energía que tú le estás poniendo al dinero, porque este es el claro ejemplo de cómo el inconsciente está evitando que el dinero llegue a tu vida porque se entiende que te hizo daño en algún punto de tu vida.
0: Mira, aquí llega otro, dice, tomé... dice, es que lo estoy tratando de interpretar, pero mejor lo voy a leer. Dice, desde hace tiempo mi esposa me exige y me pide dinero desde su quincena hasta los pagos para los hijos. Dice, de ahí empecé a tomarle tirria, así dice,
1: sí,
0: a mi esposa y al dinero.
1: Sí.
0: ¿Cómo lo manejo?
1: Otra vez, es decir,
0: tirria, hace mucho
1: tirria, claro, pero es tirria porque si te fijas, el sentimiento que se queda es un sentimiento de coraje, es un sentimiento probablemente en donde no te están dando un valor, sino te están exigiendo y están dejando de ver todo lo otro que sí eres y todo lo otro que sí aportas. Entonces, número uno, te diría, sí, háblalo con tu pareja, decirle, oye, me está pasando esto. Y por otro lado, es este ejercicio, o sea, el de cerrar los ojos y irte a un recuerdo y rellenar estas frases. Se las voy a decir tal cual. El dinero es, y lo primero que venga a su mente, lo escriben. Las personas con dinero son, y lo escriben. Lo primero que les venga a la mente. Y una tercera es, hablar de dinero en mi familia era, y lo escriben.
0: A ver, es que échatela, están buenas. Otra vez, la primera,
1: ahí les va. El dinero es... Y entonces ahí puedes decir conflicto, ¿no?
0: Yo pensé necesario.
1: Ok, necesario. Las personas con dinero son, Y entonces ahí puedes decir, ¿no?
0: No digo lo que pienso porque okay. me corren. No,
1: exacto.
0: No es cierto.
1: Ok, exacto. La siguiente. Hablar de dinero en mi familia era conflictivo, problemático, se peleaban mis papás cuando había dinero. Entonces, esto te ayuda a ver dónde está el origen. Y la última es, si tengo mucho dinero, la gente va a... Estas cuatro, repítenlas y llénenlas, porque ahí es donde está el origen de su relación con el dinero si hay un conflicto.
0: Katyn, le seguimos la próxima semana, ¿no?
1: Por supuesto que sí, seguimos con la segunda parte para poder ahora sí, ¿cómo lo corrijo? Así que no se pierdan la próxima semana la formulita para que podamos romper este patrón.
0: ¿Dónde te pueden escuchar? ¿Dónde te pueden seguir?
1: Les dejo mis redes sociales, Katy C. de la Varga, en todas las plataformas, C-A-T-H-Y, Katy C. de la Varga, ahí me pueden encontrar y nos vemos la próxima semana.
0: Muchas gracias, Katy Calderón de la Varga. Vamos a continuar con este programa de radio.
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3: Millonario.
4: Originario de Monterrey, Nuevo León, es uno de los máximos exponentes del rap mexicano.
3: Alcanzó gran popularidad gracias a sus colaboraciones con el Cartel de Santa y a su estilo auténtico, lleno de historias de barrio. Desde el lanzamiento de su álbum Así Soy Yo en 2012, ha consolidado una sólida carrera con éxitos como Éxtasis, Burbujas de Cristal y Rayas de Patrón, entre muchas más.
4: Con una sólida trayectoria, es un referente del rap y hip hop en español, llevando su música a miles de seguidores dentro y fuera de México.
3: Hoy aquí en la cabina de Jesse Cervantes, Cenexa, Millonario.
5: Millonario con nosotros. Un aplauso, por favor, de todos. Fíjate, aplauso con pandero, Millonario, ¿eh? Sí, o sea, sí, no, no es un aplauso regular.
6: Uno chidote.
5: Sí, con como dicen pandero, allá en el barrio. Sí.
6: Muchas gracias, Jesse, ahí por la invitación, ¿verdad? Y toda la gente que nos está escuchando. Ahí donde, en su carro, en su casa, en todos lados, ya se la sabe. Un saludote por eso, su compa el Millonario. Aquí andamos dando la vuelta en Ciudad de México, muy chido, ¿verdad? Y pues muchas gracias.
5: No, hombre, al contrario, gracias por estar acá. Cuéntale al público, Millonario, ¿cómo has estado? ¿Cómo ha estado el cantante? ¿Cómo está el rapero? ¿Cómo ha estado el que ha sido parte de la historia del rap en México?
6: Pues mira, ahorita andamos dando la vuelta, andamos girando, ¿verdad? Andamos ahorita, venimos de tocar, estuvimos en Nesa, gracias a Dios estuvimos en Lunario también este mes pasado, ¿verdad? Fue como que pues un logro muy importante ya en nuestra carrera, ¿no? Ahorita nuestra manera de trabajar ya como independiente, ¿verdad? De cuenta que pues sentimos una conexión muy chida otra vez con el público, porque a pesar de pues de ahora sí, nosotros estamos trabajando solos, ¿verdad? Completamente, estamos distribuyendo con Bilip, pero todo lo demás, todo lo que es producción musical, lo que es grabación, toda esa onda, booking, toda esa onda, se da cuenta que completamente independiente, contamos con un equipo muy chido, videos, toda esa onda, pero sí, da cuenta que ahora toda la responsabilidad pues cae en el peso de nosotros, ¿verdad? Y pues gracias a Dios nuestro disco Omni está siendo muy bien aceptado y pues bien contentos ahí con toda la gente, que escucha nuestra música, que nos sigue en redes sociales. Muy emocionados, ¿va? Y por ahorita, pues venir a Ciudad de México, pues se siente muy chido, ¿va? Se siente muy chido.
5: Sí, qué bueno. ¿Te escuchamos con algo?
6: Sí, oye, ahorita vamos a empezar con una canción que vamos a estrenar ahorita, ¿va?
5: Ah, qué buena onda.
6: Sí, es la primera vez que la canto ahí en vivo. O sea, no la he cantado ni en escenarios, esa va aquí.
5: Ah, muy bien.
6: Se llama Nisa la canción, voy a invitar a mi compa Ibra.
5: Ibra, vente para acá, mi Ibra.
6: Sí, este vato lo acabo de firmar acá para mi compañía, y esta canción la hicimos para el álbum de Ronaldinho del Mundial.
5: Ok.
6: Así nos invitaron ahí por parte de su sello discográfico. Pues ahí, pues para nosotros es un honor, ¿verdad? Es un honor el beat va a cargo de que convito de ahí de son un grupo de productores colombianos. El corito de Libra y pues el Millonario.
5: No, muy bien, Libra, bienvenido.
7: Muchas gracias por la oportunidad.
5: No, hombre, al contrario, oportunidad la que te está dando el querido Millonario. Y bienvenidos, entonces, démosle, se llama Nisa.
6: Sí, sí.
5: Venga.
6: Órale.
8: Y desde Monterrey, perro, México y Colombia.
6: ¿Qué dice?

0: Dímelo, Ronaldinho.
1: Ronaldinho ya se la sabe.
0: 26, perro.
1: Puro Monterrey, puro México.
2: ¡Ajá! Millonario está goloso. De verdad, buena rola, ¿eh? Además, qué bien esto que desde tu trinchera, desde tu disquera, sí, ahora estés dándole oportunidad a nuevo talento como Ibra.
1: Sí, no, pues siempre tuvimos ese sueño, esa inquietud, me he dado cuenta. Tenemos 15 años ya en la carrera, ¿verdad? La carrera musical, hemos aprendido muchas cosas. Estuvimos, pues, ¿verdad?, en Babilonia Music, que es una escuela muy grande que tuvimos, ¿verdad? Cuenta, siempre voy a estar agradecido por todo lo que aprendí ahí, ¿verdad? Desde producción musical. Y aparte, siempre había como que siempre he querido devolverle algo a la música de lo que la música nos ha dado.
2: Claro.
1: De lo que Dios nos dio la oportunidad, que nos dio este talento, nos dio esta oportunidad de vivir de lo que nos gusta, pues de devolvérselo en alguna manera, ¿verdad? O sea, tratando de, pues a mí me tocó encontrarme a él en un Starbucks y llega y me dice, oye, yo canto, ¿va? Yo canto, y yo en ese momento, pues se da cuenta que traía como que un pendiente. Le digo, ah, no, chido. Pero me dice, no, tu música me inspiró porque me ayudó a salir de mi depresión. Sentía, estaba triste, mi compa.
3: Sí, había perdido a mi papá ese entonces, y pues
1: refugió en la música, el compa. Me dice, yo me refugié en tu, me refugié. Pues tu música me hizo inspirarme en hacer música yo también y dedicarme como que 100% a este jale. Y le dije, a ver, le dio la oportunidad, ¿verdad?, de, a ver, déjame te escucho.
2: ¿Ahí en el Starbucks?
1: Sí.
3: Sí, sí, sí.
2: ¡Órale!
1: Le dije, déjame te escucho.
2: ¿En el celular llevabas tus rolas?
3: Sí, sí, sí, claro. Yo tenía tres propuestas y una fue la que hizo que me quedara ahí. Me invitó a grabar en el estudio. Y pues de ahí en adelante hemos estado trabajando mucha música. Estoy muy agradecido de verdad por toda la oportunidad que he tenido a lo largo de este tiempo.
1: Simón.
3: He ido evolucionando constantemente. Para mí, Millonario ha sido mi mentor en todo esto de la música. En ese entonces, pues yo perdí a un ser querido y pues me encontré a otro.
2: entonces. Ah, no, muy buena reflexión.
1: Sí, no, oye, pero este vato ya cayó ya cuando ya estaba el estudio chido. Me da cuenta, sí, que ya ves que te estoy diciendo que primero tenía el cuartito así. Pues al primer contrato que conseguimos, me da cuenta que, pues ya sabes que muchos artistas van y se compran cadenas, o que se compran esto, se compran lo otro, y les queda, y ya valió madre los videos y dónde grabar, sí, sí, y sí, todo, ¿va? Se da cuenta que nosotros ya teníamos como una idea muy, muy clara de lo que queríamos hacer. Armamos una cámara de cine, una FX6, estabilizadores, lentes, armamos preamplificadores. Ahora sí me compré mi Avalon, me compré mi micrófono, me compré pues lo que realmente se necesita para un buen estudio. Y ahora sí ya tenemos la acústica profesional, ¿verdad? Ya de cuenta, como dicen allá en Monterrey, cuando hace mucho calor y te vas y te bañas en la calle, me dice, vergüenza y patio es lo que no tenemos. Bueno, cerré el patio, ¿va?
2: Sí.
1: Cerré el patio para hacer ahí mi estudio, ¿va? Y pues ya da cuenta que el primer artista, yo empecé a hacer mi música ahí. Ya da cuenta que las canciones que salieron a partir del disco Omni en adelante ya todas están grabadas en ese estudio. Y luego ya cayó Ibra, cayó mi compa Crazy también, que está haciendo perreo, está haciendo trap. También es un artista muy bueno, ¿verdad?, allá de Monterrey. Estamos haciendo ahí nuestro roster. Tenemos a Marco, que hace también urbano, hace corridos, reggaetón. Beso de Tres, que es mi hermana, ¿verdad?, también tiene unas rolitas que le estamos produciendo, ¿verdad? Que estamos ahí, les voy a aventar un spoiler, estamos haciendo un álbum nuevo, ¿verdad? Después de 13 años de haber hecho el disco de Así Soy Yo, ¿verdad?, donde viene Éxtasis, donde viene Más Flow, Más Cash, vamos a retomar el proyecto este, ¿verdad? Esta es una, eso fue una, es un adelantito que les podemos aventar.
2: Órale.
1: Ahorita no vino el compa, ¿verdad?, vinimos a tocar estuvimos en esa y luego nos fuimos ahí a la
2: Venustiano Carranza
1: y estuvo muy bien, ve, al cotorreo, pero pues nos cayó la invitación ya cuando ya el compa ya iba en el vuelo para allá, para Monterrey de regreso, vea, pero pues ahorita vamos a aventarnos ahí de perdido un pedacito para que la bandita
2: maravilloso
1: escuche. Esta canción se llama Drop Shop, échale. Hey. Ah. 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

0: gente que está ahí pendiente ya se la sabe, millonario. ¡Ah, pura Golden Gang!
1: ¡Ánimo! ¡Woo! Millonario, muchas gracias.
0: Gracias a ti.
1: Gracias, gracias por estar acá.
2: Gracias.
1: Gracias. Vámonos, continuamos.
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0: vino Pontón Junior.
1: Exactamente, es que está de vacaciones.
0: Así, lo saludamos con cariño al querido Pontón Junior.
1: Exactamente, lo traje a chambear.
0: Que debo decirle al público querido, la primera vez que lo digo,
1: sí,
0: quizá no debería.
1: Pero no se parece a mí.
0: Es mucho más guapo que tú.
1: Eso es verdad.
0: Mucho más guapo el muchacho que tú, ¿eh?
1: Eso es verdad.
0: O sea, superó al padre.
1: Bendito.
0: Es un galán ese niño, ¿eh?
1: Es un galán, sí, qué bueno.
0: Con mucho respeto, hermano. Sí. Digo, Pontón es un tipo, galán, digo.
1: Fue buena combinación.
0: Tu papá es galán, ¿no?
1: Sí.
0: Si es galán.
1: Bueno, por lo menos.
0: No, pues tu hijo es mucho más.
1: Bueno, pues muy bien.
0: Qué bueno, debes sentirte muy orgulloso.
1: Claro, muy bien, ¿no? Y además es listo y hay que estar atrás de él con la técnica.

0: La verdad es que llegó a México, ha venido permeando muchísimo en el mercado mexicano y tiene características especiales como producto. Y viene Mario Iván Martínez con nosotros. ¿Cómo estás, Mario?
1: ¿Qué tal? Muy buenos días. Gracias. Todo bien. Perfecto. Gracias por invitarnos.
0: No, hombre, al contrario.
2: Experto en Huawei, justamente, en donde, bueno, ya hemos platicado de los relojes inteligentes, por supuesto, de los smartwatches, de los audífonos.
0: Yo uso el
2: Ultimate 2, ¿no?
0: Sí, qué bárbaro, qué cosa, ¿eh? Es compatible con todo.
1: Absolutamente.
0: Creo que debe ser el reloj más preciso en notificaciones que hay.
2: Y en GPS también.
0: Ese no. Ah, sí, bueno, lo he usado en caminata.
2: Caminata, ajá.
0: Y sí, es muy, muy puntual, pero en notificaciones es una cosa bárbara. O sea, ¡pum!
2: Rápido lo hace.
0: O sea, llega teléfono, ¡pum!
2: Sí, teléfono. Y como bien dices, compatible con Android, compatible con iOS,
0: con todo,
2: iPhone,
0: etcétera. Con todo.
2: Muy buen reloj. Audífonos también, muy buena calidad. Pero ahorita vamos a platicar ahora de la calidad, pero de sus cámaras, que definitivamente. Pues así como el año pasado, el Pura 80, que fue este teléfono también de gama alta, fue el número uno en cámara, ¿no? Y no lo digo yo, lo dicen estudios, ¿no? O DxOMark, que es un sitio súper especializado en análisis de hardware y de software. Entonces, este que tenemos, que es el nuevo, nuevísimo también de Huawei, que es el Pura 90S Pro y su versión Pro Max, ¿no? Que realmente nada más cambia igual la batería y un poquito el tamaño de pantalla. Pero la cámara, Iván, ahorita que nos va a platicar acerca de esta cámara espectacular, ¿cuáles son las mejoras con respecto a la del año pasado, por ejemplo? Que el año pasado ya era bestial.
1: Sí, era fenomenal, claro. Pues bien, justo hace 2 semanas lo trajimos a México, entonces estamos estrenando esta serie, Pura 90S Series, y lo que tiene de innovación es de que ahora hemos dispuesto de un sensor de 200 megapíxeles y aparte uno sobre 1.28 pulgadas, lo cual es impresionante para la captura de luz.
2: Sí.
1: Exacto, entonces en términos de hardware, tanto sensores RGB, por ejemplo, para mucho mejor sensibilidad a la luz, pero también estabilización óptica, obviamente estabilización por inteligencia artificial nos permite capturar cada detalle, cada momento, no importa en cualquier escenario, desde el más oscurito, baja iluminación, hasta los más vibrantes y a distancia.
0: Oye, dime una cosa, además hay algo bien importante, fuera de la cámara y de, ya nos platicabas del sistema operativo y todo, los colores están increíbles, caray, yo no había visto esa gama de colores, cuéntanos también.
1: Pues justo estamos regresando a esta identidad que lanzamos con, para los que recuerdan, P20, P30, este degradado que generó tendencia, entonces hemos vuelto a ella, adelante por favor, tenemos una variedad bien interesante, tanto en colores brillantes como en colores mate, que justo van a volver a ser tendencia y tenemos para todo tipo de gustos, desde los blancos, negros y por supuesto de estos degradados. Entonces nos permite acercarnos nuevamente a ese lenguaje de comunicación que teníamos ya algunas generaciones atrás.
0: Aquí es funda transparente sí o sí, ¿no?
2: Sí, pues para lucir, ¿no? Son unos colores claro. Como muy, te digo yo, como muy Miami, ¿no? Como muy cocteleros, así como me das un daiquiri de mango y durazno, ¿no?
0: Y,
2: así,
0: ¿no? Sí. Y metes poco el teléfono ahí, ¿no? para mezclarle.
2: Exacto, porque además justo también tiene IP69, ¿no? Me parece la clasificación.
1: IP58 e IP59. Ah, entonces ya resiste mucho más profundidad que el estándar tradicional, hasta 2 metros, no nada más 1.5 metros y por más tiempo. Entonces nos permite resistencia. Además, hemos puesto un cristal que es menos reflejante. Entonces, también para que en ambientes muy iluminados o oscuritos nos dé mucho menos reflejos. Prácticamente alrededor de menos el 70% de reflejos.
0: Oye, ¿cómo va el tema de la compatibilidad de Huawei con tu entorno? Es decir, con el uso diario que le puedas dar.
1: Prácticamente está listo para cualquier uso. Es posible descargar prácticamente lo que necesites desde App Gallery de Huawei. Aquí está disponible todas tus aplicaciones bancarias, sociales, absolutamente de comunicación, de redes sociales. Pero algo muy interesante, algo que busca mucha gente es Android Auto. Entonces tenemos una aplicación que se llama Android Auto Helper que te lleva de la mano desde que prácticamente tienes la aplicación hasta la última conexión para que disfrutes no nada más de mapas o música, sino también de la interacción con voz y todo lo que ofrece esta aplicación. Entonces está listo prácticamente para todo el ecosistema robustecido.
2: La verdad es que, y bueno, con respecto a la cámara, ahorita Jesse está tomando fotografías con esta cámara y debe estar fenomenal porque además tiene, sí, toma unas fotos increíbles.
0: Nunca había salido tan bonito el rockero.
2: Ya nada más. Porque tiene también y me he dado cuenta que a la hora que tú vas metiendo zoom, que he entendido que tiene un zoom óptico de 4 aumentos, de 4X, es decir, que los lentes físicamente sí se mueven y el acercamiento es real, cuando te acercas un poco más, como que la inteligencia artificial, quiero suponer también, que más bien es, yo creo que es correcto, identifica lo que el usuario está haciendo y hace un macro al retrato, aunque tú estés metiendo zoom. Y es por eso que el segundo plano se ve súper desenfocado, el primer plano se ve muy,

0: bien enfocado y hace como este efecto pues, cinematográfico con unos colores y unos contrastes espectaculares,
1: ¿no? Es correcto. Este hardware, además de que está robustecido, uh-huh, también es software. Ahora, obviamente, con inteligencia artificial que ya está impregnando prácticamente todo lo que hacemos, uh-huh, nos va a permitir darle una guía perfecta de la mano a un usuario que no quiere complicarse con configuraciones. Obviamente tenemos el modo profesional, ¿no?
0: Claro.
1: En donde podemos disfrutar de configuraciones, por ejemplo, en esta cámara que es la principal, de un lente con apertura variable, o sea, como un diafragma prácticamente de una cámara profesional. Pero esa es una complicación muy interesante que donde podemos controlar la entrada de luz, pero la IA nos permite que solamente apuntemos y podemos, y la cámara identifica qué estamos apuntando, el entorno, y nos sugiere inmediatamente si nos tenemos que acercar, alejar, y si nos quedamos quietos, automáticamente va a ser el zoom necesario para encuadrar perfectamente. No va a haber aire sobrado, no va a haber piso de más. Vamos a tener una fotografía asistida ya de la mano, aunque no seamos expertos, y además va a ser un equilibrio también con el entorno. Si en la parte de atrás tenemos un landscape perfecto, hermoso, y al frente una persona, un retrato, pues también va a ser un equilibrio para que tengamos fotografías únicas.
0: ¿Y podríamos borrar a esa persona del paisaje?
1: Por supuesto, también okay. las habilidades de edición con inteligencia artificial nos permite, además de la clásica borrada o quitar reflejos, que lo hace ahora de manera perfecta, ahora podemos agrandar, achicar objetos, personas, animales de nuestra fotografía o multiplicarlo, pero además no va a haber errores en la edición, también va a considerar el entorno y va a hacer ajustes de todo lo que necesite en la fotografía para darnos el resultado perfecto.
2: Oye, preguntan de los conciertos, fotos de los conciertos, que luego es bien difícil, tanto
0: estadios también.
2: Videos, claro. Como conciertos y estadios.
1: Correcto. Pero, además de un zoom impresionante, también nos permite sacar fotografías o videos con HDR. Tiene un HDR increíble, ya que tenemos un nuevo valor que se llama EV, o sea, Exposure Value, de 16, único también en la industria. Sensores LOFIC, que también pertenece a una tecnología de última generación, pero sobre todo tenemos la certificación SIPA, que nos permite, justo lo que comentabas al inicio, de tener una estabilización muy, muy precisa, y además nos permite hacer acercamientos en estadio, luz compleja, textura en el rostro, absolutamente cualquier escenario, desde la luz más compleja hasta los escenarios más lindos y bien iluminados.
2: Oye, ya, se los comento a los dos, ya han avanzado quizá más el desarrollo de cámaras en los celulares, uh-huh, que en algunos modelos de cámaras per se, ¿no?
0: Correcto.
2: Sí, ¿no?
0: Sí, sí, sí.
1: Y además la flexibilidad que nos permite, la portabilidad, lo podemos llevar a la orilla del mar, incluso meterlo un poquito al agua dulce, al agua salada, y cosas que no podemos hacer una cámara grande, pesada o profesional, mucho más costosa. Entonces, la flexibilidad que nos ofrece y los resultados tan impresionantes, también comentabas algo de la baja iluminación, alcanza un nivel de ISO de 409.600, lo cual es prácticamente imposible de ver con ojos humanos, y la cámara es posible de detectarlo. Entonces, son cosas muy precisas y muy revolucionadas en fotografía.
0: Y Iván, tengo entendido que este también ya es compatible con 5G, cosa que generaciones anteriores de Huawei no eran compatibles con la red 5G todavía y tenían esa limitación de pronto. Ahora este ya, ¿no?
1: Es correcto. Comprometidos también con la evolución, no nada más tecnológica y de inteligencia artificial, también incurrimos ahora con la posibilidad de ofrecer la velocidad de 5G, con los operadores, por supuesto, que lo soportan. Entonces podemos hacer esa cobertura de velocidad.
2: Pues qué maravilla. 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
0: ¿Qué color te gustó?
2: Está increíble.
0: El blanquito.
2: Ese blanco está espectacular. Sí, blanco. Fíjate, le tomé la foto a nuestro querido operador de audio, el querido Elías. Uh-huh. Y de lo que me pude dar cuenta, uh-huh, con el zoom...
0: Exacto.
2: ¿Qué tiene?
0: Eso.
2: Necesita Botox, el querido Elías. Necesita urgente.
0: Mira, aquí las patitas de gallo, mano.
2: Sí, sí. Botox urgente con la... No, de verdad, ve la foto.
0: Sí, de verdad.
2: No, ve la foto. De Elías, no es mala onda, pero sí. O sea, aquí yo te recomiendo un... Mira. Es que ve.
0: Qué galán.
2: No, pero ve las arrugas. ¿Cuál? Digo, sí es galán, Elías, pero también... Sí, es urgente un tratamiento.
0: Dos, tres canitas en el bigote nada más.
2: Pero sí, es que es muy joven. Es muy joven, pero pues felicidades.
1: Al contrario, es para como compromiso también a nuestros seguidores y también a la gente que busque ese tipo de soluciones tecnológicas de última generación.
0: Ya, por último, no hay problema con los servicios de Google, ¿verdad?
1: Para nada. Desde App Gallery, podemos descargar cualquier aplicación, desde mapas, correo electrónico, obviamente aplicaciones bancarias que requerían de una conexión especialmente con los servicios. Okay. Entonces, ahora, absolutamente desde el principio, cuando descargamos cualquier aplicación WhatsApp, va a instalar dos componentes y los que sean necesarios de manera transparente y a partir de allí solamente actualizaciones. Funciona absolutamente con cualquier aplicación.
2: Okay. Oye, pues la verdad es que muchas gracias, Mario, por estar con nosotros.
1: Al contrario, un gusto.
2: Regresa pronto, gracias.
1: Gracias.
2: Vamos a continuar con este programa de radio. Pontón.
0: Gracias.
2: Que tu belleza siga eternamente permeando a todos los algoritmos que
0: se aparezcan. Vaya heredando.
2: No, ya, ¿te superó? Ahí te superó, ahí sí no hay ni qué decir.
0: Bendito, qué bueno.
2: Te superaron, lejos, gracias.
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9: Originario de la Ciudad de México, desde muy joven mostró un gran interés por la tecnología. A los 19 años, ingresó a Google, donde se convirtió en el empleado más joven de la empresa en América Latina, donde destacó por su trabajo en publicidad digital.
8: Fundador de Mercatitlán, la plataforma más importante de habla hispana de educación en marketing digital para emprendedores. 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
9: Conferencista, emprendedor y experto en inteligencia artificial.
8: Hoy aquí en la cabina de Jesse Cervantes, Cenexa, Juan Lombana.
10: Amigos, me da muchísimo gusto, a pesar de que ando ronquito, tener aquí a Juan Lombana. Lo admiro, lo respeto mucho.
1: Muchas gracias.
10: Lo he leído, lo he consumido. Y bueno, pinta para una plática bien interesante. Juan, ¿cómo estás?
1: Bien, ¿y tú, mi Jesse?
10: Bien, la verdad es que contento, porque eres retador en ciertas cosas, te has especializado muchísimo. Primero en el tema de los cursos, ¿no? Y la manera en cómo desarrollaste todo esto de Mercatitlán.
1: Sí.
10: Y luego en la parte de inteligencia artificial, que estás súper metido. Yo tengo amigos que están igual súper clavados, Pico Covarrubias, Tonda.
2: Sí.
10: Están también ahí súper metidos, haciendo y deshaciendo. Y la verdad es que luego platico con ellos. Muchas veces poco les entiendo, pero mucho les admiro. Ah, está increíble, ya sabes, ¿no? Pero qué gustazo tenerte acá.
11: No, hombre, feliz de la vida estar acá, de chismear, de inteligencia artificial. Me encanta, es mi pan de cada día. Y va a estar poca abuela, estoy listo.
10: Oye, siempre una sentencia fuerte que te he escuchado decir es que cuando se pregunta si nos va a quitar la chamba la inteligencia artificial, dices sí.
11: Sí.
10: Pero yo iría al porque luego muchos la usamos como Google, ¿sabes? Como buscador.
11: Sí.
10: Y como solucionador de problemitas o de preguntitas tontas, absurdas y ya. Pero ¿hasta dónde hoy en día llega la inteligencia artificial? O sea, hoy en día sí, fuera de que te quite o no te quite la chamba, uh-huh, que muchos, por ejemplo, en empresas estamos buscando optimizar funciones que nos lleven, fuera de quitar a una persona, a optimizar la rapidez de las soluciones, sí, para encontrar economía y soluciones más rápidas, ¿no? Digo, eso te lo digo desde la parte ejecutiva. Pero desde la otra parte, ¿hasta dónde llega ahorita? ¿Cómo la podríamos medir el avance de la inteligencia artificial? ¿Es como una revolución industrial?
11: Pues bueno, dicen que es del estilo de la revolución industrial, pero 10 y 10. 10 veces más potente y en 10 veces menos tiempo. Eso es lo que yo escuché hace
10: poco. Contra la llegada de Internet, ¿hace cuenta? Cuando llegó Internet, todo, no, man, que era lentísimo.
11: que se cargaba así la imagen, ¿no? Sí, sí, sí, totalmente.
10: Y conectabas, pero que fue un rollo ahí.
11: Sí.
10: Hasta la aparición de los buscadores, que sí, también fueron una gran solución para todos. Hasta hoy, ¿fue tan importante como la idea de Internet?
11: Yo creo que va a ser mucho, mucho, mucho más importante. O sea, sí está de la talla de la electricidad, por así decirlo. Es algo que impacta al 100% de la gente, o la gran, gran, gran, inmensa mayoría de la gente, tipo la electricidad. Y justo dicen eso, o sea, va a ser puta, un guamazo del tamaño de la revolución industrial, pero 10 veces más grande y en 10 veces menos el tiempo, ¿no? Entonces, en lugar de 10 años, en lugar de en 100 años, va a pasar en 10 años. Entonces, sí vamos muy rápido. O sea, yo sí siento que vamos así como en un coche deportivo, donde voy pegado al asiento de lo que se siente que está avanzando la cosa. Y a ver, la manera de identificar ahorita en dónde está la inteligencia artificial en realidad. Hay varios modelos y hay varias pruebas, como exámenes que les hacen a estos modelos y te dicen, este es más inteligente ahorita, este es más inteligente. Pero más que qué tan inteligente es ahorita, porque la verdadera pregunta o el problema realmente no es qué tan inteligente es ahorita, es pues qué tan rápido puede volverse más inteligente, ¿no? Porque al final, aunque ahorita sea tontísima, pero si tiene una tasa de mejora de 1000% al año, pues en muy poco tiempo ya va a ser muy, muy, muy inteligente. Y eso es lo que está en una velocidad gigantesca, ¿no? Hace muy poquito Google había intentado hacer o resolver un problema matemático con un modelo de inteligencia artificial que le costó como $12,000 resolver. Uh-huh. Y sacaron ahorita un nuevo modelo y le costó como $12 resolver, ¿no? Entonces, en 6 meses de diferencia. Entonces, ese es el tema, la neta. O sea, no es que tanto ahorita pueda hacer, es, puta, si está avanzando a este ritmo, pues muy rápidamente se va a volver indiscutiblemente lo más inteligente que tenemos en el mundo. Y sí se van a perder un chorro de chambas. Y eso también, si quieres, ahorita lo platicamos. ¿Cuáles sí, cuáles no y por qué?
10: ¿Ya te podrías sustituir a ti?
11: Yo creo que todavía no. No, pero es que el tema no es que te sustituya.
10: A ti, con lo que haces ahorita.
11: No, porque pues yo vengo aquí, te platico.
10: Pero con tu negocio.
11: Doy mi conferencia.
10: Los cursos quizás siguen funcionando ya de otra manera.
11: Sí, muchas cosas, sí.
10: Las conferencias de manera factible podrías ya darlos un agente, no sé.
11: Sí, no. O sea, es que como que en un principio sí se tocaba más ese punto de, puta, ¿cuáles son los trabajos que van a desaparecer? O ¿cuáles son las empresas que se van a volver totalmente autónomas? Ya hoy yo no creo tanto en eso. A ver, sí creo que hay algunas chambas que indiscutiblemente se van a desaparecer. O sea, sí creo que si eres un escritor, pues sí, a menos que sea ficción, un historiador, indiscutiblemente va a desaparecer ese trabajo. O sea, indiscutiblemente, 100%. O sea, 100%. Pero creo que ya sí son muy pocos los que indiscutiblemente van a desaparecer. Creo que ahorita lo que va a pasar, y está un poco atada a la pregunta que hiciste, que es, las empresas, pues, al final tratan de hacerse más efectivas, más rápidas, más rentables. Olvídate de la IA. Pues, imagínate que tú mañana contratas, o sea, ahorita hay como 500 personas aquí en el estudio, ¿no? La gente no lo ve. Entonces, son miles de personas. Entonces, tú imagínate que contratas a un gallo que es el más chingón, ¿y qué hace la chamba de 3? No es que desaparecen los empleos de los productores, alerta. No, es que hay un güey, que es un mega turbo chingón, que hace el trabajo de 3. Entonces, los otros tres o los otros dos, pues desaparecen. No es que el empleo del productor, el empleo del financiero, el empleo del abogado, está en riesgo. Es que hay una madre que pues multiplica el outcome y entonces, ¿qué pasa? Que en lugar de tener 5 diseñadores en una empresa, pues vas a tener a 1. En lugar de tener un despacho de abogados con 100 pasantes, 30 becarios, 4 socios, va a haber un despacho con 2 socios, un becario y una IA. Entonces, ese es el tema verdadero. Se va a empezar a reducir la gente necesaria para hacer las acciones. Y, pues, entonces de ahí viene el desempleo. No se destruye la industria, ya el abogado da la conferencia a una IA. No tanto por ahí todavía.
10: ¿Cuál sería, Juan? Porque hace rato te decía que yo soy usuario de ChatGPT desde hace un buen rato y de pronto aquí llegó, se contagió la compañía de Cloud y todo el mundo, Cloud. Yo cerré esta madre y abrí el otro y dije, Dios de mi vida, no pude y me regresé.
11: Sí.
10: ¿Pudiera haber una escala de un top 5, top 3 de cuál es la mejor plataforma de inteligencia artificial? ¿O no? Porque cada quien se acostumbra. Bueno, yo ChatGPT, sí. A lo mejor Richard Cloud, tú. O sea, no, o ¿cómo se mide eso?
11: Sí, o sea, sí hay un estándar, hay exámenes. Tal
10: ¿cuál,
11: cual.
10: ¿Cuál es la mejor?
11: Ahorita la número 1 en exámenes es Claude, ¿no? Y particularmente el modelo Fable 5. Que no viene incluido en los planes normales. Tienes que tener un plan del chido, ¿no? El max que cuesta $200 o $250. Esa madre ahorita es la número 1. Pero la neta es que no es buena idea estar cazando la número 1. Porque como la guerra está tan heavy, mañana ChatGPT saca, o sea, ahorita tienen el 5.6. Pero mañana sacan el 6. Y entonces ya es 3% más chingón que Claude. Y entonces Elon Musk se enoja y saca Grok nuevo. Y entonces sale y es 2% más chingón que el nuevo ChatGPT. Y así está ahorita la industria. O sea, diario hay noticias de que sale un nuevo modelo que sí es más inteligente 2, 3, 5%. No creas que el doble de inteligente. Y entonces no tiene mucho sentido porque las personas dicen, puta, ¿y hoy cuál es el bueno? ¿Y hoy cuál es el bueno? No hay pedo. Porque la gente, yo lo que les digo es como si fuera un coche. Tú hoy tienes un Sentra. Está poca madre, ¿no? Tienes tu Sentra, qué chingón. Y te van a regalar un BMW. Ya si te regalan, o te van a regalar un coche deportivo, te va a cambiar por completo tus idas y trayectos, ¿no? Porque de tu Sentra a tu BM va a estar poca madre. Y estás clavado en si el BM es mejor que el Mercedes, o si el Mercedes es mejor que el Audi. Y eso nunca, no hay una respuesta, porque Audi saca hoy una chingonería, y mañana BM, y luego Mercedes, y luego BM, y luego Audi, y luego Mercedes, y luego BM, y luego hay gustos. A mí me gusta más el BM que el Audi porque la parte de adentro. Y no, y luego hay. Y entonces, estás aquí clavado en una estupidez, ¿no? De Mercedes versus BM. Cuando vas a dar un salto entre un Sentra y un coche deportivo. Este es el salto dramático que hay que dar nosotros como en nuestra chamba y en nuestra vida. El salto dramático es lo importante. Ya el marginal vale madre. El 2% mejor este mes que el otro. Si tú estás saltando marginalmente, pues imagínate qué incómodo ir a comprar un BMW y luego venderlo, y luego ir a comprar un Mercedes y luego venderlo, y pues te la vas a pasar muy mal. Entonces, la idea realmente hoy es, agarren una que sí sea top o frontera, ¿no? O sea, ChatGPT, Claude, y pues y ahorita son esas dos. A lo mejor Kimi si se van al tema de China. Eso también cambia. A veces es Gemini, y a veces le entra Grok a los guamazos, y ahorita es eso. Pero luego llegan nuevos jugadores, y ahorita está sacando Microsoft de la suite. Vale madre. ChatGPT o Claude, ponte que hoy tienen esas dos opciones. Y ya, cásense con una, y ahí te voy a decir donde sí hay un cambio sustancial, que es lo que un poco te pasó. Tú dices, yo te estoy diciendo, Claude es más inteligente que ChatGPT, pero a ti no te sirve. ¿Por qué? Porque tú llevas 2 años hablándole a ChatGPT, diciendo quién eres, qué haces, qué te gusta, qué no, la chingada. Entonces, ChatGPT tiene un contexto tuyo tan cabrón que te entiende mucho mejor. Y eso es mucho más importante que el 10% de inteligencia que tiene Claude por encima.
10: Sí, que cuando me preguntaron, ¿por qué te regresaste? Dijeron, porque ya me conoce.
11: Total.
10: O sea, mi respuesta fue, es que ChatGPT ya me conoce. Uh-huh. Y sí, pues, yo siento que me conoce. O sea, me da clases de inglés,
11: Claro, domina tu vida.
10: Sí.
11: Entonces, si hay una herramienta que tú usas en tu día a día, Google Calendar o el calendario que usas, o el Chrome, o el navegador que usas, o WhatsApp, y esa herramienta se conecta con tu IA, Esa es la IA que hay que usar. Porque entre más contexto tenga de ti, entre más información tenga de ti, entre más vea tus documentos, eso va a ser más inteligente que ya estarte cambiando entre una o la otra. En realidad eso es no tiene mucho sentido. Entonces, usen una, cásense, denle toda su información y de ahí van a ver la utilidad.
10: Gracias, Juan, por estar con nosotros.
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14: ¿Cómo estás?
15: Muy bien, muchas gracias, Jessito. ¿Cómo estás?
14: Bien, contento. Te iba a preguntar, ¿no hay muchas películas de vaqueros, va?
15: No, no tantas. O sea como western, pues.
14: Ajá. ¿De serie está Yellowstone?
15: Sí.
14: No sé si, sí, ¿no?
15: Sí, Yellowstone. Y que acaba de salir como el spin-off que es Rancho Dutton. Ajá. ¿No?
14: Pero esas sí son como de vaqueros, pero sí. No en película como tal, ¿no, va?
15: No, ya no se usa tanto y siento que aquí en México no es un género que guste tanto. O sea, que atraiga tanto a la gente al cine. Entonces,
14: ¿y mundialmente? Sí,
15: no. No, la verdad es que creo que ya no es el tiempo del western. O sea, a ver, podemos decir que medio un western pudo haber sido como un Star Wars y todo esto, como un western moderno, pero en realidad siento que no es un género tan atractivo mundialmente, cuesta trabajo.
14: Sí, no, imagínate en Japón ven y van a decir estos que sí, ¿no? Como a nosotros cuando nos llegan las películas de Saiyajinas o de...
15: Ajá, que ¿no?
14: ¿Cuál sería como el gran, la gran película western, sería la de El Bueno, el Malo y el Feo?
15: Pues sí, digo, es que aparte ya tienen, o sea, ya tienen un rato, entonces...
14: Sé, estoy hablando de la prehistoria, no. De dónde vengo. Oye, Ale, pero bueno, ¿de qué vamos a hablar el día de hoy?
15: Pues
14: cuéntame.
15: Mira, Algo que a mí me tiene bien emocionada es esta noticia que se dio ahora de los premios Ariel.
14: Sí,
15: que regresan a la Ciudad de México.
14: Lo platicamos ayer con, bueno, dimos la noticia con el querido Gil Barrera. Y sí, a mí me dio mucho gusto. Ayer justo salió la nota en Reforma.
15: Exacto.
14: En Gente Reforma. Y sí, no, maravilloso. Es una, lo estudio Churubusco y todo, ¿no?
15: Exactamente. La verdad es que sí emociona mucho. Entonces, pues ya estaremos ahí al pendiente de este evento el 3 de octubre de este año, ¿verdad?
14: Sí, estaremos muy pendientes, que es un clásico, ¿no?
15: Exacto, sí, la verdad es que ya decir que te llevaste un Ariel aquí en México, pues es un premio bastante grande, entonces, qué padre que regresa a México.
14: Sí, señor.
15: Pero ahora sí, Jessy, con los estrenos, tengo uno bien interesante de, más o menos es para los teens, ya sabes, los adolescentes. Esta película se llama Tu corazón será destrozado. La verdad es que cuando la fui a ver dije, no entiendo muy bien qué voy a ver y por qué a alguien le van a destrozar el corazón. Pero realmente, pues les digo, ¿no? Esto va dirigido más hacia adolescentes. Son dos chicos que se conocen, ya sabes, la chica nueva se muda a una ciudad y pues se enamora del malo de la clase, ¿no? Y resulta que al final, pues, en realidad es una buena persona, se enamoran, pero tiene final fuerte.
14: Ah, ya la vi.
15: ¿Sí? ¿Y no te gustó? ¿Te gustó?
14: No, sí.
15: Está bien bonito. O sea, sí, la verdad está
14: increíble.
15: Linda. Está fuerte y yo la verdad es que entiendo el por qué a los adolescentes les atrae tanto este tipo de historias que no terminan con un final feliz como todos quisiéramos.
14: Sí, no, pero está re bonita, ¿eh?
15: Sí, la verdad está bien linda y la verdad sí me gustó, se las recomiendo mucho, sí váyanla a ver, porque aparte siento que es de esas películas que si no vemos el primer fin de semana, a veces pueden ya no sobrevivir más semanas, entonces.
14: Totalmente.
15: Sí vale la pena. Y otra que también vi es Insaciable, esta película es más hacia el terror, pero les tengo que decir que aunque sea terror, me hizo reír varias veces, lo cual me llamó bastante la atención.
14: Ok.
15: Y va de una chica que, pues, está un poco subida de peso, la verdad es que yo la vi y yo dije, bueno, esto es una persona normal, ¿no? Sí. Pero, pues sí, por la presión de la sociedad es esta cosa de, bueno, estoy un poco arriba de mi peso, lo que sea. Y una amiga le lleva una solución un poco extraña con unas pastillas que se llaman gray o gris. Y resulta que, pues, están hechas de cenizas.
14: ¡Órale! ¡Hola!
15: Y ella las empieza a crear porque no va a pagar lo que cuestan esas pastillas.
14: No.
15: Sí. Y pues obviamente tenemos un pequeño, o un bastante grande más bien, pues espíritu acechándola, ¿verdad? Por tomarse esas pastillas.
14: No manches. Qué buena
15: la verdad,
14: idea,
15: me gustó,
14: caray.
15: Me gustó mucho, pero les digo, está chistoso que.
14: ¿Tú te tomarías una?
15: No. No.
14: Sabiendo de lo que es.
15: No. No, la verdad no. Sí, le tengo mucho respeto a esas cosas.
14: O sea, que te dijeron, a ver, dale, esta pastilla es de cenizas,
15: pues por curiosidad, tal vez.
14: Cenizas de muerto, ¿no?
15: Sí, sí, claro, sí.
14: Oye, pero pues a ti te gusta el terror, tú sí te podrías así, échame cinco, trales, no. tras.
15: Me gusta el terror, pero les tengo mucho respeto en la vida real.
14: Hijo, no sé, es que sí, qué bárbaro.
15: Está fuerte, ¿no?
14: ¿Y supuestamente sirven para qué?
15: Pues,
14: ¿o no puedes contar?
15: Es que precisamente de eso trata la película, de que entiendan el por qué este espíritu la empieza a acechar, ¿no?
14: A ser un vato de los de las pastillas.
15: No exactamente, porque te digo que ella las crea por su parte.
14: Ah,
15: porque ella
14: okay.
15: es médico. Entonces, por ahí va la idea, la verdad es que creo que más que darme miedo, porque sí da miedo, tiene escenas que sí te espantan, pero más que darme miedo, me dio incomodidad. O sea, había muchas escenas incómodas que yo decía, ¡ay, no! ¿Cómo le está pasando esto? Y pues al final les digo, ella es médico, entonces también tiene escenas fuertes en cuanto a esa parte como médica, ¿no? Entonces, la verdad a mí me gustó mucho, se me hizo una premisa bastante interesante, como que ¿por qué unas cenizas te harían bajar de peso? Y obviamente pues todas las consecuencias que esto podría traer, ¿no?
14: ¿Cómo se llama la película?
15: Insaciable.
14: Insaciable.
15: Uh-huh. Ya este fin de semana la pueden ir a ver también al cine.
14: ¿Sabías que te estás tomando a tu abuelita? No,
15: ya
14: pastilla.
15: Después empecé a escuchar muchas historias así
14: lo
15: de
14: sabías.
15: Que le puse las cenizas a las galletas
14: no.
15: que dimos.
14: Ahí te va, unos primos, unos sobrinos, traen, hicieron con las cenizas de su papá unos dijes. Entonces son unos dijes como de cristal.
15: Sí.
14: Y ahí vienen las cenizas.
15: Ay, no, qué fuerte. Bueno, ahí, yo lo hice, anda, pero con mi perrita.
14: ¿Ah, sí?
15: Sí.
14: No, yo quizá las de mi jefa, pues sí me las tomaría así como de amor, en un, pues, acto, sí, de amor.
15: Pues sí, puede ser.
14: Nada más, porque lo demás sí sería,
15: sí, así como, no, de alguien, qué, desconocido, yo la verdad es
14: ¿de
15: que...
14: ¿De quién te tomarías una pastilla?
15: Ay, no, no puedo. Pero bueno, miren, pasemos a otra recomendación. Esta es más bien ya para los que prefieren estar en casa. Y es una serie que vi en Netflix que se llama El Otro Padre. Es una serie mexicana y está protagonizada por Silvia Navarro, Azul Guaita, que también ya la hemos visto en bastantes series ahorita. Y va básicamente de una familia feliz, que de repente su hija, que es precisamente interpretada por Azul Guaita, empieza a desarrollar un problema bastante fuerte de riñón. Necesita una donación de riñón, y en ese momento se dan cuenta de que, pues, el padre, el esposo, pues en realidad no es su padre biológico. Uy. Pero no lo sabían, ni siquiera la mamá, que es ¿cómo se llama? Silvia Navarro, ni ella sabía que no era el padre biológico su esposo. Entonces ahí empiezan una bola de nieve de problemas que poco a poco, pues, empeoran, la verdad.
14: No manches, está bueno.
15: Los dramas. Oye,
14: hay muchas cosas que ver buenas.
15: Exacto, este fin de semana hay mucho que ver.
14: Qué bueno, Ale, pues qué bueno, me da mucho gusto. ¿Dónde te pueden seguir?
15: En redes sociales estoy como Yo Soy Ale Rey.
14: Pues ya está, entonces. Ale, muchas gracias.
15: Gracias a ti.
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11: Mariana Ochoa.
12: Originaria de la Ciudad de México, inició su carrera con la Onda Vaselina. Como OV7, se convirtió en parte fundamental de uno de los grupos más exitosos del pop de México.
11: En más de 3 décadas de carrera, ha conquistado a varias generaciones con su talento, carisma y energía sobre el escenario. Como solista, ha incursionado en sonidos que van del pop, fusiones latinas, cumbia y regional.
12: Ha destacado también como actriz, conductora y empresaria. Después de su paso por la Casa de los Famosos México, es una de las figuras más versátiles del espectáculo mexicano.
11: Hoy aquí en la cabina de Jesse Cervantes, Cenexa, Mariana Ochoa.
13: Está con nosotros Mariana Ochoa. ¿Cómo estás, Mariana?
14: Mi querido Jesse, muy bien. Estoy tranquila, triste por mi salida. Yo creo que, bueno, yo no me lo esperaba y me han hecho llegar comentarios de, pues, de que mucha gente tampoco, ¿no? Muchos lo consideran una injusticia. Pues yo sé que es por los votos de la gente. Creo que mi fandom se confió porque en las encuestas que otros medios publican, pues no iba mal, ¿no? Uh-huh. Iba ahí quedándome y el mero domingo, ¡pum! Me fui hasta abajo.
13: Sí, oye, y es que sabes que todo tiene que ver, ¿eh? Incluso todo cambia con los posicionamientos. Ahí cambia. Es decir, pueden ir algunos arriba y abajo, pero, por ejemplo, el que a Janet se le hubieran posicionado
14: como 6 8,
13: personas,
14: sí.
13: Y le hubieran llamado 6 veces y ha tenido que interactuar 6 veces, finalmente eso termina victimizándola y,
14: exacto, y esta semana le está yendo increíble a Janet, por ejemplo.
13: Exactamente, entonces yo creo que a ella eso la fortaleció Luis Chaparro, que yo pensé que salía Luis Chaparro y lo dije aquí abiertamente, también lo llamaron 2 veces, entonces él estuvo ahí como que medio muy timidón todavía, pero diciendo que eso ayuda mucho.
14: Sí, lo veo más activo esta semana.
13: Tú contestaste muy bien los posicionamientos, maravillosamente bien.
14: Gracias, sí, siento que Aranza en específico trató de jugar con mi mente, ¿no? Y he visto otras temporadas y he visto cómo integrantes te inventan cosas como para hacerte dudar, pero con todo y mi TDAH, sé perfecto lo que hago y lo que no hago. Entonces, sí, a nadie le he dado órdenes. Nos hemos tratado de organizar ahí mientras estaba con el equipo en la cocina. Aranza ni siquiera tocó la cocina. Pero sí, llegó a decirme que no le gustaba cómo le daba, no me dijo la palabra órdenes, me dijo indicaciones, ¿no? Y le dije, no, pues yo no te he dado indicaciones, o sea, yo ahora sí que doy indicaciones en mi casa y a mis hijos porque son menores de edad, porque cuando tengan 18 ya ni me van a hacer caso, pero...
13: Oye, y reitero la pregunta que te hice ayer o antier, no me acuerdo, ¿qué día es hoy? Miércoles, ¿no?
14: Ajá.
13: No me acuerdo si ayer o antier, creo que antier, en televisión, que fue... este tema generacional, porque creo que ahorita se está jugando más que por cuartos o por alianzas o por equipos, está jugando mucho el tema generacional, o sea, la generación de influencers, la generación de, no sé si llamarlos más chicos o no, los influencers, los más chavos y los artistas consolidados con nombre, con carrera, y están los mundos, conviven, participan. Pero al final del día sí hay momentos donde las conversaciones se polarizan. Unos cotorrean de una forma y otros o no cotorrean o cotorrean de
14: pero
13: otra.
14: Pero lo dijiste muy bien porque mucha gente lo percibe como que los actores o cantantes y los influencers. Y yo no creo que sea ese el tema. Me hubiera encantado ver a alguien que se dedique a redes o que tenga algún canal de YouTube de nuestra generación, porque sí existen. Por ejemplo, el Escorpión Dorado, sí. ¿No? Yo creo que es más el tema generacional, pero es lógico porque, claro, los que tenemos de 40 para arriba nos juntábamos porque teníamos pláticas en común, desde las novelas que hizo Cynthia Clitbo hasta las caricaturas que veíamos de chiquitos, ¿no? Y los más chavos pues tienen otros temas, otra música que les gusta, o sea, sí es un tema generacional más que de televisión e influencers.
13: Oye, mira, muchos de los chicos, porque me han tocado ayer justamente con mi sobrino Farid, ahijado, por cierto, muchos de los fans de ellos no conocen a la otra parte de
14: no,
13: la casa.
14: Muchos no sabían no quién conocen. Era Ernesto La Guardia, no quién era Cynthia Clitbo, no tenían ni idea.
13: ¿A ti te ubican por B7?
14: Sí, correcto. Yo estoy como en el sándwich, ¿no? Ajá. De hecho, tuve mi canal de Mommy Blogger, no llegué a millones de seguidores, me fue bastante bien. Fui de las primeras que tuve un canal de mamá, porque además... el contenido en general es como de otro tipo, ¿no? Como el de Fede, que es... Bueno, yo a Fede lo conozco por mis hijos, que ¿sí? tienen 10 y 12.
13: Oye, y cuéntale al público algo, Mariana. ¿Qué cuéntale al público qué es estar dentro de la casa de los famosos?
14: ¡Ah! Yo tengo que confesar que huí 3 años del proyecto. Y el año pasado que fui a promocionar mi música, empecé a sacar música sola, como mucha de la gente del público ya sabe, hace un año apenas, grabé un villancico, ¿no? Los peces en el río. Y fui a promocionarlo al programa Hoy, y en eso salgo, normalmente salgo corriendo porque vengo aquí a mi programa de radio, y somos estaciones hermanas, mucha gente ya también lo sabe ahí en Globo, y... de repente estaba la productora Rosa María, a quien yo no conocía, y me dijo, Mariana, ¿me regalas unos minutos? Acompáñame a mi oficina. ¿Tienes tiempo? Y le dije, sí, por supuesto. Ese día, no tenía que venir corriendo para acá. Me fui a su oficina y me empezó a platicar del proyecto desde otro punto de vista, como que de repente le tenemos miedo porque sabemos que es un juego que te lleva al límite, donde pasas hambre, donde te pones irritable, ¿no? Puede salir de repente lo peor de ti, entonces pues no quieres exhibirte ante la gente, ¿no? Y bueno, me empezó a platicar el proyecto desde otro punto de vista y lo primero que le dije, me platicó como media hora, ¿no? Y súper emocionada y de repente le digo, Rosa María, le digo, no puedo, o sea, no puedo porque tengo a mis niños pequeños todavía de 10 y 12, ya no tan chiquitos, pero... Salvita, que lo trato de TDAH, es mamá. Ahora sí que mi compañero Bazooka le consta, estoy aquí en el radio, él ya llega de la escuela y, mamá, ¿a qué hora llegas? Mamá, te estoy esperando para hacer mi tarea. Mamá. Y mamá, ¿me puedo pasar a dormir contigo? Y todavía tiene vocecita de niño. Y no había manera de que yo estuviera fuera de mi casa casi 3 meses. Entonces, ahí quedó esa plática. Pues ahora que me fui a España al Pride de Madrid, que era un viaje que yo ya tenía programado con mis hijos además, me volví a buscar, les faltaba un integrante, y me dijo, Mariana, piénsalo de nuevo, por favor. O sea, es la última oportunidad, queda un espacio. Y le dije, hablé con el papá de mis hijos, normalmente él no vive en esta ciudad, entonces normalmente se van un mes con él en verano, pero no me había confirmado de este año. Y yo cuando platiqué con Rosa María en diciembre, pues no me acordaba de este pequeño gran detalle, ¿no? Entonces, justo me habló y me dijo, oye, paso por ellos el 1 de agosto, se vienen conmigo todo el mes, los regreso para el regreso a clases. Y dije, wow, o sea, se me alinearon los astros. Sí. Yo lancé un sencillo apenas hace 10 días. La promoción pues la podía poner en pausa. Es más, podía yo promocionar dentro de la casa y cantar mi canción, por decirlo de alguna manera.
13: Claro.
14: Y le dije, se me alinearon los astros. Pues me lanzo, me comprometo a entrar al proyecto. Y tengo amigos que han participado, como Arad de la Torre, como Chiqui, como Dalila, como Paul. Inclusive Sergio Mayer, que me conoce desde que tengo 10 años, porque nosotros estamos en la onda vaselina de niños, ellos pues ya estaban en Garibaldi, claro, ¿no? Y todos coincidieron con que estar en la casa de los famosos es una experiencia, la verdad, increíble. Adentro te encuentras contigo mismo. Las primeras semanas son padrísimas porque todo el mundo está contento, se quieren conocer, cooperas. Ya después se va poniendo más difícil. Y dije, bueno, si me están invitando y puedo tener la oportunidad, ¿por qué no tomar el riesgo? Y la verdad, me tocó obviamente la mejor semana porque todo mundo entra de buenas, no hay nominaciones, no hay resentimientos de uno hacia el otro todavía. Me tocó una semana padrísima. O sea, yo me sentía en un campamento como... Justo dejé a mis hijos en un campamento antes de entrar y me sentí igualito que ellos, que te quitan, bueno, a nosotros el celular, a mis hijos el iPad, ¿no? Hice maleta para 15 días, aunque las salidas empiezan a la semana, a todos nos piden una maleta para 15 días. O sea, no extrañé, lo disfruté muchísimo. Dormí bien. Esto no se lo he preguntado a la producción, pero yo tengo la idea de que ponen oxígeno adentro de la casa. Porque eso, vale, de que estemos despiertos hasta las 4 de la mañana, yo no soy una gente nocturna. De entrada, bueno, hay que conectarse a las galas todos los días de 10 a 12 de la noche. Y después de eso, hay actividades, empiezan los retos.
13: Ayer te vi en la posgala. O sea, llegué a casa yo del programa. Y mi esposa estaba viendo la posgala y te vimos ahí, estuvo muy bonito el detalle de la muñeca, ah, que le hablaste, todo, todo padrísimo. Pero sí, terminas tarde. O sea, yo ayer me debí haber dormido a la 1, ¿no? O sea, una cosa así.
14: Exacto.
13: Ahorita vengo así,
14: sí,
13: a candiladón.
14: Que llegas y medio te despabilas, te sí, duermes, sí, sí, te pones sí, la sí, pijama. Las mujeres en lo que nos desmaquillamos, pero adentro de la casa no sientes sueño en la madrugada. Y me sentí como en Las Vegas, que te ponen así como oxígeno.
13: Oye, dos preguntas. ¿Quién sale esta semana? No nominados. ¿Quién sale esta semana?
14: Ay.
13: A ver. No. ¿Quién nominado? ¿Quién nomina? ¿Quién? No. ¿Quién sale esta semana?
14: Yo te hubiera dicho que Moy, pero
13: es líder, tiene inmunidad.
14: Pero es líder y tiene inmunidad.
13: Sí, señor.
14: Janet, evidentemente no, porque esta semana se fortaleció muchísimo. Puede ser que Flor.
13: Flor. Ok.
14: ¿Tú qué piensas?
13: Yo no puedo decirlo.
14: Ah.
13: Pero, Flor.
14: Yo pienso que Flor.
13: Perfecto. No vamos a dejarlo así. Y la otra, ¿quién gana?
14: ¡Ah! ¡Qué difícil! Todavía es muy pronto para saberlo.
13: No, yo tengo mis candidatos, ¿eh?
14: Uy. Yo creo que Cintia es una gran jugadora. No sé si va a ganar, pero yo creo que va a llegar a la final. Y. ¡Ay! He apostado por ese Pérez. Creo que es una sorpresa, pero tiene que abrir su corazón. Si se la pasa riendo, y que es muy divertido, pero tiene que abrir su corazón y contar la historia de dónde viene.
13: Pero dame un nombre. ¿Quién gana?
14: ¡Ah! ¡Qué difícil! Bueno, yo hice mucho clic con Cintia. Cintia Clitbo.
13: Cintia Clitbo gana la Casa de los Famosos.
14: Sí.
13: Bien, pues ahí está. Oye, ¿Aldo llega a la final?
14: Puede ser que sí.
13: No, es un sí o un no.
14: Sí. Sí, sí, Aldo llega a la final.
13: Ahí está, pues muy bueno.
14: Es simpático, la verdad es muy simpático.
13: No, está bien.
14: A toda la casa nos tenía felices, nos hacía reír. Ya lo vi ahí medio hablando mal de mí.
13: Échate una cena con él y no pasa nada.
14: Exacto, es una persona divertida, le vale gorro el mundo, le vale lo que opinen de él. Entonces, la verdad es muy auténtico. Y eso... Sí. Al público nos gusta mucho.
13: Totalmente. Mariana, gracias.
14: Muchas gracias.
13: ¿Cuándo regresas a Globo?
14: Pues pronto, porque tengo concierto en La Maraca el 17 de octubre. Ahí justo está. Estoy estrenando canción que se la dediqué a Aldo Rendón. Se llama Te Mandé a la Goma.
13: Tómala. Tómala cachetón. Ahí está. Gracias.
14: Gracias. Mariana.
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1: Mi querido Jesse Cervantes, vengo devastada.
2: ¿Por qué?
1: Vengo devastada, vengo. Se me cortó la leche 3 veces.
2: No, pero ¿cómo?
1: Bueno, hasta la clamidia me vio, imagínese
2: pero,
1: nada
2: ¿por
1: más.
2: ¿Qué?
1: Pues por el impacto tan fuerte de que nuestra Marianita.
2: Ay, Mariano Ochoa salió ayer de la aiga, casa de los famosos.
1: ¿Se dice aiga o aiga?
2: Usted dígalo como quiera,
1: pues,
2: señora.
1: Aiga, salido de la casa de los famosos, Jesse, no puedo creerlo.
2: Pero qué bárbara,
1: ¿va? Me tiré en el piso.
2: Usted era de los que decía que usted decía que iba a ganar.
1: Yo decía que tenía muchas posibilidades, mi Marianita, pues de llevarse el gran premio de la Casa de los Famosos, donde ya te vi, por cierto.
2: Gracias,
1: muy trajeado,
2: gracias.
1: Muy bañado.
2: Nunca he ido de traje,
1: calado.
2: Pero gracias.
1: Bueno, no de traje,
2: saquitos,
1: pero quiero decir con unos
2: saquito café ahí muy elegante.
1: Ay, saco, pues todo lo que haya que sacar en este momento para pues llevarles hasta ustedes este segmento aquí con Jesse Cervantes. Si no la veía venir, cuando me avisan mis comadres, cuando veo yo la situación como estaba, que ya Marianita iba para afuera. Ay, de veras.
2: ¿Lloró usted mucho?
1: Lloré, no he parado de llorar.
2: Y tenés los ojos hinchados.
1: ¿Verdad que sí? Haga de cuenta, no haga de cuenta que me como en la telenovela esta de Soy tu dueña, así cuando voltea hacia el cielo y dice ¡soy la dueña! Así estaba en esa circunstancia. No sabía cómo me afectó, no le contestaba a ninguna de mis comadres, ni a la Hilary San Juanita, ni a la Jovita Mazarí, que es mi comadre, la ya sabes, ¿verdad?
2: Sí,
1: la que
2: sí.
1: Se siente muy copetona, pero la verdad es que la mera copetona soy yo. Y bueno, lo que me queda muy, pues, como un mensaje de ¿qué te puedo decir? Como de esperanza, es que regresa a la radio, porque está con nosotros en la radio.
2: Sí, en FM Globo.
1: En FM Globo,
2: sí,
1: nuestra estación hermana de
2: ¿sí?
1: MBS. Un aplauso, por supuesto, para Marianita y para mí. Bueno, ahora hasta Pandereta trajo el productor.
2: Sí,
1: ¡qué bonito!
2: Pandereta.
1: Con la pan, pan, pan, con la de, con la pan, con la de, con la pandereta y la castañuela. Rockero, entonces, bueno, pues volverá seguramente a sus actividades
2: ¿sí?
1: en la radio.
2: El miércoles viene, Mariana.

0: Ah, bendito sea Dios, ya estaba yo preocupada porque el bazooka, ya sabes que luego, ay, bazooka se deja ir y luego estando solo. Y luego mi Michelle Viet, que bueno, pues estaba viniendo a, pues, a suplirla de alguna manera, a ayudarla mientras estaba en los casas los famosos, pues nomás le duró una semana
1: el
0: programa de FM Globo, sí. Pero lo más importante es que Marianita Ochoa está entre nosotros, regresa a promocionar su música y ya no está en la casa de los famosos, sí, porque señor, fue la todos primera expulsada. Pero sí, pido un aplauso por, pido un minuto de aplausos de aquí hasta un minuto para, pues, conmemorar la salida de la gran Mariana Ochoa.
1: ¿Nunca ha pensado tener un curul y ser diputada? Qué bonito
0: en varias
1: hablar,
0: ocasiones.
1: Usted habla muy bonito, ¿eh?
0: Y el partido de la pantufla mojada es un, sí, partido que yo fundé.
1: No.
0: Y bueno, pues con el partido de la pantufla mojada he de llegar no solamente a la curul, a la grande, imagínese nada más.
1: Sí, la que
0: ahí
1: le gusta,
0: donde me voy a sentar, sí, sí, sí, gozosa, sí, pues a ver, sí, cómo crece mi país y el partido de la pantufla mojada, que bueno, pues próximamente llegará a la grande. Así que espérenme, pero mientras tanto, mi querido Jesse, yo creo que es un buen momento para pedir... Soy con ganas, mi querido rockero, vienes crudo, vienes que te fuiste de fiesta por la pura tristeza de que Marianita ya salió de
1: lloro
0: la
1: mucho
0: casa.
1: También.
0: Ay, cómo cree, a él le encanta la llorona, pero bueno, ¿cómo dice de nuevo? A ver, venga. Y bueno, esto dice más o menos así. Ay. Oh, queridos radioescuchas, público de mis esfuerzos, soy loba entre las perruchas y les traigo aquí mis versos. Como pizza yo me entrego, calientita y con anchoa. Se le terminó ya el juego a nuestra Mariana Ochoa.
1: Qué bonito.
0: Me agarró de sorprendida. Casi en chueco yo el cachete. Se quedó sin gran salida, sin la casa ni OV7.
1: Sí, señor.
0: Pero eso no os importa, Jessy. Con mis versos, o sea, no, lo de Jessy yo lo agregué,
1: sí, lo acaba de poner, sí.
0: Pero eso no os importa. Con mis versos luz le irradio. Luis Chaparro, soy tu torta y Mariana está en la radio. ¡Huela, huela, pajarillo! Por la tierra de los osos, ya no duermo topollillo con la casa y los famosos.
1: ¡Qué bárbaro! ¡Qué bonito! ¡Qué inspiración! ¡Qué drama!
0: ¡Exacto!
1: Pero luego lo hace comedia.
0: Pero
1: qué,
0: es que
1: qué
0: lo
1: ficción.
0: Vuelvo con ficción, realismo mágico.
1: Sí,
0: y
1: sí,
0: bueno, pues
1: sí,
0: todo lo demás.
1: Sí, es única.
0: Y no solamente en la poesía, sino ya también seguimos triunfando en la música. Que sigan pidiendo mi canción
1: la
0: del
1: canción,
0: Protoplasma.
1: Poner un pedacito, ¿no?
0: ¡Ay,
1: poner
0: por favor!
1: Pedacito de la
0: nada
1: canción.
0: Más un pedacito, la cabecita que le llaman, para que la pidan a través del WhatsApp.
1: Miren nomás, qué bonito, ¿eh?
0: La canción que Rosa Concha canta. De, pues ahora sí que con su misma garganta con la que ha hecho tanta cochinada, ¿no?
1: No, señor,
0: oh,
1: diga eso.
0: Espérese tantito, mire, ahí estoy.

0: la pueden pedir, es un éxito de WhatsApp, se los podemos mandar por WhatsApp, ¿no?
1: Exactamente, a través del WhatsApp.
0: Todos los récords de WhatsApp.
1: Sí, caramba, los WhatsApps se congestionan verdaderamente ante esta canción que se llama El Protoplasma. Mire, dedíquesela a su peor enemiga, dedíquesela al marido que se le fue, dedíquesela al vecino, dedíquesela al lechero si es preciso.
0: Sí, a dar quien usted quiera. Pero busque un protoplasma.
1: Exactamente, y después chúpelo para que se quede sin protoplasma.
0: ¡Gracias! ¡Gracias, señora! ¡Vamos con música!
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19: Feliz y emocionada porque ya es sabadito 8 de agosto y estoy muy contenta porque tengo chismecito, claro que sí, y saludo con muchísimo gusto y alegría a toda la gran cadena EXA que nos sintoniza, por supuesto a mis Lisilivers de Acámparo, a los que me escuchan en Acapulco, en Chihuahua, Cuernavaca, Durango, Ensenada, a mis Lisilivers de Guadalajara, Irapuato, León, también a los de Los Cabos, Mérida, Mexicali, Ciudad de México y Monterrey, también a los que me escuchan en Morelia, Nogales, Oaxaca, Puebla, a los de Tampico con mucho cariño también, Tijuana, a los de Veracruz, El Paso, Texas, Monclova, Piedras Negras, en Zamora también, Michoacán y por supuesto en Exa Celaya, y a ti que me escuchas a través de la app de Exa FM en todo el mundo mundial, donde quiera que te encuentres, pues bienvenido, vamos a pasarla súper increíble. Y les decía que hoy es un día especial y les tengo chismecín porque es 8 de agosto y celebramos por supuesto el Día Internacional del Gato, sí, así como lo escuchas, fue fundado en 2002 por el Fondo Internacional para el Bienestar Animal y bueno, pues para concientizar sobre los derechos y la salud de los felinos. Ay, los gatitos que todos amamos, que son tan tiernos, que parecen peluchitos. Vamos a platicar de esto por supuesto en nuestro tema del día, ¿cómo se llama tu mascota? Ya sea un gatito, un perrito o cualquier tipo de mascota que tengas. Pues bueno, aprovechando que es el Día Internacional del Gatito, obviamente vamos a platicar acerca de gatitos y va a estar muy, pero muy padre. Así es que manda tu mensaje a la línea Lisiliver 557924-7383 porque si participas en el tema del día, nos compartes cómo se llama tu mascota y algún dato curioso de tu mascota o lo que tú nos quieras compartir, vas a poder tener la posibilidad de llevarte dos premios. Bueno, un premio de, pero tenemos dos para dos personas, obviamente, un pase doble para ir a ver a Sentidos Opuestos este 12 de agosto en el Auditorio Nacional o un pase doble para el concierto de Lizzy Rocks en Ronda Fest este 16 de agosto, que va a estar mi concierto el domingo 16 en Central Granada 67, va a estar padrísimo, así es que te puedes ganar pase doble para que no te pierdas la oportunidad y por supuesto participar por el gusto de hacerlo a todos los Lizzy Libres que se encuentran en la República Mexicana. Bueno, pues es simplemente por compartir, piérdele el miedo a mandar un mensajito, no pasa absolutamente nada. 557924-7383. Pídele prestado el celular a tu mamá, tu papá, tu abuelito o a tu abuelita y mándame un mensaje. Quiero saludarte, quiero conocerte y quiero saber desde qué parte de la República Mexicana me escuchas. Y bueno, pues va a estar con nosotros Daphne Josset este día para platicarnos de sus nuevos proyectos y del éxito detrás de Tommy Zombie. Y bueno, pues, ¿qué les parece si comenzamos con una canción muy peculiar? Esto es algo que todos amamos, pero en un estilo un poco felinesco, ¿será? Y esa es la canción de Golden, cantada por gatitos.

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1: Escuchando esta canción como primera propuesta del ExaVox de la película, por supuesto, de Sync, I'm Still Standing, que bueno, pues todos amamos esta canción por dinámica, alegre, y por supuesto nos recuerda, pues, la película que todos hemos podido disfrutar. Y esto va a competir contra otra de la película de Río, que se llama The Hot Wings, I Wanna Party. Escuchar cuál te gusta más la próxima semana para disfrutar I'm Still Standing de la película de Sync o I Wanna Party de la película de Río de Hot Wings. Bueno, pues vota por tu favorita. Recuerda que puedes hacerlo a través de Instagram, ahí en la cuenta de ExaFM y Lizzy Rock. Te dejamos en las stories una cajita para que solo le des clic y votes por tu favorita. Así de fácil, así de sencillo. 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Y bueno, por acá también tenemos saluditos, gracias a todos los que están participando. Les recuerdo que en nuestro tema del día de hoy estamos platicando acerca del nombre de nuestra mascota. Obviamente, platícame qué es tu mascota, porque hay muchísimos tipos de mascota. Lo más común puede ser un perrito o un gatito en casa, y hoy es el Día Internacional del Gatito, pero por supuesto que, bueno, pues hay muchísimos Lizzy Livers que, en hablo por mí, yo he tenido conejito, he tenido rana, he tenido perrito, gato no, pero esto platicaremos más adelante. Pero bueno, hay muchos niños que tienen hámster, otros que tienen hurones, otros que tienen periquitos, qué sé yo. Platícame a través de la línea Lizzy Livers 557924-7383 para que además te puedas ganar tu pase doble para ir al concierto de Lizzy Rocks este 16 de agosto en Ronda Fest. O también, por supuesto, pues puedes ganarte por ahí un pase doble para ir a ver a Sentidos Opuestos tu mamá, tu papá, tus tíos, tus abuelitos el 12 de agosto en el Auditorio Nacional. Oiga, la semana pasada estuvieron compitiendo dos canciones increíbles. Fue la de Popular de Wicked y también la de This Is Me, The Greatest Showman. ¿Y qué creen? Pues con el 72% de los votos gana Popular, que es una de las canciones más emblemáticas del icónico musical de Broadway Wicked, interpretada por Ariana Grande en su papel cinematográfico de Glinda para la adaptación de cine, obviamente. Estoy segura de que si no has visto la obra, no has visto la película, pues definitivamente conoces la canción. Esta la has escuchado, así es que, ¿qué les parece si vamos a disfrutar de esto que se llama Popular?
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1: Oigan, pues les tengo chismecín, pero antes recordarles que en nuestro tema del día estamos platicando acerca del nombre de nuestras mascotas. ¿Qué mascota tienes? O si no tienes, ¿cuál te gustaría tener y cómo le llamarías? ¿Te imaginas? Así soñar no cuesta nada. Entonces, si de pronto en tu casa no te dejan tener, pues bueno, compártenos 55 79 24 7383 para que compartas ya, porque ya viene el tema del día en un ratitito más. Pero ahora quiero invitarte a viajar hasta 1995. ¿Cuántos años son eso? Como más de 30, 31. Muy bien, para conocer acerca de una película súper divertida de Disney que se llama A Goofy Movie, protagonizada por nuestro queridísimo Goofy, o Tribilín, como mejor lo conozcas, y por supuesto su hijo Max. Y es que ¿quién no está enamorado, se ha enamorado alguna vez de ese orejón largo, simpático, con una risa de verdad increíble, Goofy? Y bueno, pues la historia comienza cuando justamente Goofy decide llevar a Max a un viaje por carretera para pasar tiempo juntos y disfrutar entre padre e hijo. Pero lo que parece una aventura cualquiera termina convirtiéndose en un viaje lleno de música, diversión y momentos que nos enseñan lo importante que es escuchar a las personas que queremos y aprender a entendernos, aunque a veces pensemos un poquito diferente. Y bueno, pues de esta película, que por supuesto te invito a ver, se desprende una canción súper icónica, divertida también, y esta canción se llama Eye to Eye. Y bueno, pues es una canción icónica, representativa de la película, y de verdad que a mí me encantaría que la escucharas, porque sé que si la escuchas vas a querer correr a ver la película. Recuerda, la canción se llama Eye to Eye y de la película A Goofy Movie, y obviamente pues la puedes encontrar en la plataforma de Disney. Y bueno, pues mientras nosotros vamos a escuchar esta canción, te invito a seguir mandando mensajes a la línea Lizzy Liver 55 79 24 7383. Y esto que es Eye to Eye.

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3: Aquí en el chismecín, por supuesto, del tema del día, hablando de, pues, nuestras mascotas, ¿no? Y es que, como lo decía hace un ratito, lo más común es tener un perrito, un gatito, pero justamente estábamos echando chismecín, claro, también peces y tortugas, y yo tuve un conejito, y bueno, pues, también les estaba platicando que tuve una ranita, pero era una ranita como muy verde, limón, con ojotes, era como brasileña, en realidad tuve dos, pero la verdad es que son súper delicadas, y bueno, pues, ya luego les contaré el story time de la historia trágica porque no los quiero poner tristes. Pero ustedes cuéntenme, ya tenemos un buen de mensajes, vamos a leerlos en este momento. Hola Lizzy, mi gatita se llama Feira y es la nietecita de una gatita que tenía mi mamá. Me llamo Dania, regálame boletos para tu concierto porfis. Ay, claro que sí, con muchísimo gusto. Vamos a ver todos los que participen y veremos quiénes son los ganadores. Lizzy, buenos días, bonito sábado. Mi mascota es una perrita schnauzer y se llama Silvana. Siempre persigue a mi mamá cuando está en la cocina, porque es muy comelona. También quiero votar por la canción de Zinc y te mando un gran abrazo con cariño desde Oaxaca y soy Itzae. Te mandamos un saludo hasta Oaxaca. Qué gusto que participes con nosotros en el tema del día y que mandes tus saluditos. Por acá, ¿qué tal, Isis? Soy Genaro de Tantoyuca, Veracruz. Ya un año que te descubrí. Hermosa, gracias. Gracias a ti. Respecto al Día de los Gatos, yo soy gatuno. Me encantan los michis. Tengo 10 en casa. Todos tienen su nombre, pero la más simpática se llama Michelle. ¿Cuál será la persona que más gatos tiene en su casa? Seguramente, no sé, más de 20, ¿será? A ver si alguien nos está escuchando que tenga así muchos, muchos gatos, además de él que tiene más de 10, que también nos comparta. Me da, también hay gente que adopta muchos perritos, pero más lo hace como en adopción, por apoyo y todo, pero los gatos no sé si sea tanto por eso o porque hay personas que disfrutan tener muchos, muchos gatos, así es que nos digan quién tiene muchos, muchos. Por acá me dicen, Liz, si te escucho, mi perrito se llama Zeus, mi nieto le dice perro panzón. Saludos a los exarrebeldes con muchísimo cariño, claro que sí. Lizzy, ya escuchamos desde Ixtapalapa con gran alegría este sábado. Yo siempre he querido tener un gatito en casa, pero desafortunadamente no podemos, pues ya tenemos a Luna, una perrita muy linda y tierna y no permiten tener más mascotas. Saludos, te queremos mucho, soy Ros García, te mandamos un saludo. Ay, a veces pasa así, pero bueno, uno como que quisiera tener 15 mascotas, bueno, yo sí. Y por acá también tenemos, Lizzy, qué gusto escucharte como cada sábado. Me encanta tu alegría y esa gran energía y que eres muy feliz. Muchísimas gracias, haciendo lo que te gusta. Soy muy feliz haciendo esto, por supuesto. Gracias. Quisiera felicitar a mi pequeño Jonathan David, que ayer fue su cumple. Le cantamos las mañanitas con muchísimo gusto y también nos comentan, mi hija adoptó a una gatita que llegó solita por la azotea y ya no se fue. Se llama Mini y tenemos tres perritos, una pug que se llama Moca, un husky y Nala. Husky y Nala. Y australiano que se llama Cobarde. Muchos saludos. Gracias, gracias de verdad por mandar también las fotografías. Más saludos tenemos, Liz, y feliz fin de semana. Te platico que actualmente tengo de mascotas hasta tres gatitos. La primera se llama Kira, ella tiene 15 años de edad y equivale a 76 años humanos. Después de mucho tiempo la adoptamos a otra gatita que se llama Bonnie, ella tiene un añito, y adoptamos a otra chiquita que se la lastimaron y no tiene una patita, pero la queremos mucho y se llama Rayitas. Estos gatitos hacen muy felices a mis niños, así es. Y es que tengo más mensajes que compartir en un ratito más. Gracias a todos por participar, pero así es, ¿saben? Lo más bonito es cuando le das hogar a una mascota rescatada, ya sea gatito, ya sea perrito, cualquier tipo de mascota que necesite ayuda, que no tenga un hogar, eso te llena el alma y te llena la casa de una energía súper bonita y mucha felicidad. Las mascotas son parte de nuestra familia. Más al ratito voy a seguir comentando los mensajitos que me mandaron, que me faltaron muchos por mencionar. Gracias a todos los que participan y bueno, pues, ¿qué les parece si vamos a escuchar esta canción en especial que se llama así? Todos quieren ser un gato.

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2: Un saludo con muchísimo cariño para Raúl hasta Jalapa, que le dedica esta canción a su novia Roxy con todo su amor, porque hoy es su cumpleaños. ¡Felicidades, Roxy!

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Oigan, tengo invitación importante, pero antes mensajes para todos ustedes. Hola Lizy, buen día, soy Verónica Escamilla. Mi mascota es una iguana que se llama Domingo, porque llegó el domingo. Ay, soy Exa Rebelde, te mandamos un super saludo, está preciosa, gracias por la foto. Y por acá también, Lizy, te saludo como cada sabadito. Las mascotas de mi crío se perdieron el mes pasado, se llamaban Shadow y Vita, unos gatitos que alegraban mucho los días con sus travesuras. Esperamos que regresen, porque luego los gatitos suelen irse de pachanga y regresar, así es que esperamos de verdad que regresen. Y Adriana, te mandamos un súper saludo. Por acá, Lizy, tengo 5 gatos, se llaman Piñón, Luca, Jack, Gato y Garu. Me llamo Kalel y quiero boletos para tu concierto. Ahorita vamos a ver quién se los va a ganar. Y muchísimas gracias. Buenos días, me llamo Tadeo, tengo 3 mascotas, un pitbull que se llama Gia, el otro es Chihuahua y se llama Nano, y el se llama Nano y se siente el dueño de la casa y es muy comelón, y el tercero es Chihuahua cruzado con salchicha y se llama Bongo. Te mando saludos desde Zacatepec. Claro que sí, saludos para ti, estoy listo para jugar mi partido de fútbol, que te vaya súper bien, disfrútalo. Mi papá tuvo 16 gatos cuando era pequeño. Ahorita vamos con más comentarios, pero les tengo una gran recomendación. Bueno, ya les he platicado que este domingo 16 de agosto será mi concierto Lizy Rocks, por supuesto, para bailar, cantar, jugar y divertirnos. Y bueno, pues me voy a presentar dentro del marco de Ronda Fest. Ronda Fest es un festival que se presenta todos los domingos de agosto, pero el 16 me toca a mí, así es que me encantaría verte por ahí. Y además de haber actividades lindas para los niños y toda la familia, pues bueno, el motivo principal es el concierto de diferentes artistas. Por ejemplo, este domingo estará Mariana Mayol, el domingo pasado estuvo Yami y el próximo domingo me toca a mí, y el último domingo de agosto le toca a Ni Locos. Así es que no te puedes perder. Esto es en Central Granada 67, en Polanco, Ciudad de México. Y bueno, pues si quieres ir a mi concierto, puedes entrar en mis redes sociales y ahí encuentras el link para adquirir tus boletos. Y les tengo que decir que este lunes y martes va a haber una promoción especial con el código LISI2x1, así 2x1, LISI2x1, y van a poder conseguir sus boletos al 2x1, por supuesto, solo lunes y martes, para que se pongan súper, pero súper atentos. Y bueno, ¿qué les parece si nosotros vamos con música? Y a propósito del Ronda Fest y para que nos vayamos poniendo en ambiente, esta canción de Lizy Rocks que se llama Soy una taza.

0: contenta porque está aquí conmigo una gran actriz, mágica, hermosa, preciosa, una chica súper sonriente que ustedes ya conocen y ella es Daphne José.
1: ¡Hola!
0: ¿Cómo estás?
1: Muy bien, muy emocionada de volver a estar aquí contigo y poder platicar un ratito.
0: Me encanta de verdad que estés de vuelta porque además han pasado muchísimas cosas en tu carrera en este último año y creo que tienes mucho que contarnos. Y para empezar por supuesto, todo lo que fue tu participación en Tommy Zombie como Lorena. ¿Cómo te sentiste? Cuéntanos.
1: Fue un proyecto, la verdad es que fue padrísimo. Estuvo increíble poder interpretar a este personaje que es tan emotivo, como que tiene mucha energía, como de ser la antagónica, el protagónico antagónico. Es un personaje increíble que la verdad es que yo le tengo muchísimo cariño a Lorena desde que, porque hubo primero un piloto, ves que cuando vine te estaba platicando de que no, es que hay un proyecto, pero no puedo decir nada todavía.
0: Sí, me acuerdo perfecto.
1: Era Tommy Zombie. Entonces, wow. Hicimos el piloto, después era como que se autorice. Después ya se autorizó, empezamos a grabar y fuimos a talleres, que nos aprendimos la canción, todo eso, y la verdad es que fue un proyecto increíble.

0: saber completamente pues quién nos apoya. Y pues también creo que aprendí mucho de este proyecto el que hay gente que no le gusta tu brillo y va a hacer todo para apagarlo, pero tú tienes que seguir adelante y pues dar todo de ti.
1: Me encanta lo que comentas, porque esto nos puede pasar muchas veces en la vida, todas las familias, los niños y niñas que nos escuchan, los jóvenes, es que cuando nosotros hacemos las cosas de corazón, y como bien lo mencionabas, el corazón brilla, y el corazón de todas las personas puede brillar cuando es feliz, cuando se hace lo que a uno le gusta, pero nos vamos a encontrar en el camino de pronto, pues con envidias, y eso, bueno, pues ya tiene otra razón de ser como más profunda de cada ser humano. Pero lo importante es que nosotros tengamos paz, que tengamos muy claro nuestro objetivo. Y en este punto, ¿cómo haces tú? O sea, ¿cómo en esos momentos en los que puedes sentirte un poco bajoneada de alguna situación que estés pasando, que estés percibiendo justamente, pues, esta mala energía, cómo haces tú para respirar? ¿Dónde buscas tu paz? ¿Qué herramientas utilizas como para centrarte y seguir con todo, la mejor actitud?
0: Mira, yo creo que todo el mundo lo sabe, lo he dicho muchísimo, que mi mamá es mi mejor amiga. Claro. Entonces, mi mamá me ha apoyado muchísimo desde el día uno que le dije quiero ser actriz, ahí ha estado mi mamá. Entonces, mi mamá, sí, siempre le voy a agradecer todo lo que hace por mí, mis papás, mis abuelos, todos, o sea, pero mi mamá es como que mi mejor amiga, y siempre que pasa algo le digo, oye, mamá, me pasó esto, o me hicieron esto, ¿qué hago? Y mamá me dice de que, pues, tienes que seguir confiando en el proceso, y pues, creo que con mi mamá el poder decirle, tener la confianza de contarle todo lo que hago, que sea como mi amiga, pues me ayuda mucho en mi salud mental, que es importantísimo.
1: Claro que sí, y qué bonito que lo mencionas, es que los consejos de los papás son los más sabios, de verdad, los más atinados, aunque no siempre lo entendamos, generalmente lo venimos a entender cuando ya somos más grandes, ¿no? Pero en tu caso, que tienes esta relación tan bonita, tan cercana y tan especial, eres muy afortunada, y qué bonito que lo expresas así, porque también todas las personas que nos están escuchando, que nos están viendo, también pueden tomarlo como un ejemplo, decir, wow, o sea, qué bonita relación. Y a veces los papás no saben cómo acercarse a sus hijos, y a veces los hijos tampoco sabemos cómo acercarnos a los papás, así es que qué padre que compartas pues esto, y que tu herramienta y tu principal motor sea ella, ¿no? Y
0: sí,
1: pues ahora sí que las mamás siempre están ahí. Sí. Bueno, y platícame un poquito, yo te he visto que has participado en varios capítulos de La Rosa de Guadalupe, te he visto súper bien haciendo personajes, pues creo que en su mayoría un poquito más villanescos. ¿Cómo te has sentido de participar en esta producción y con esos personajes que a la vez he visto que han representado también como situaciones que sabemos que hoy viven chicas pequeñas, pero que son situaciones que nos sorprende que sean como de esta edad?
0: Exacto, sí. Pues yo la verdad estoy agradecidísima con La Rosa de Guadalupe, que me ha dado la oportunidad de interpretar diferentes personajes, porque aunque uno diga, bueno, es un capítulo X, no, porque es armar tu personaje, la vida de tu personaje, en literalmente una semana que tienes. Entonces, como que yo siempre trato de que cada personaje sea diferente, tanto en el look, por ejemplo, unos usan más maquillaje, otros usan menos maquillaje, unos usan de que cabello lacio, otros cabello chino. Entonces trato de que cada personaje sea diferente, y ya llevo 8 capítulos. Ya sí, voy a cumplir mi aniversario de 10 capítulos, ya falta poquito.
1: Está increíble, porque además eso muestra mucho de tu talento, de tu profesionalismo, de tu disciplina, y como bien lo dices, son proyectos como tan cortitos, pero son como un shot de mucha experiencia, ¿no?
0: Sí.
1: Como de poner en práctica así velozmente todo, y de verdad que te han hecho crecer, te hemos visto crecer muchísimo como actriz. Y ahora me gustaría que le dieras a todos los Lizzie Livers un consejo justamente para aquellos que no, a lo mejor no tienen la fortuna de tener esta persona cercana, y desde tu interior, un consejo para luchar y seguir adelante a pesar de las dificultades, a pesar de las malas vibras que nos encontramos en el camino, ¿cómo poder hacerlo y seguir adelante?
0: Que sigas siendo tú, no te compares con nadie, que ella está más flaquita, o que ella tiene más, o que ella tiene más dinero. No te compares con absolutamente nadie, tú siendo tú vas a lograr lo que tú quieras hacer, y pues que siempre tu corazón esté en paz, sea una buena persona, no busques hacerle el mal a las demás personas, y que siempre pienses en grande, y que pues

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1: Me encanta, muchísimas, pero muchísimas gracias. ¿Qué te parece si me acompañas a primero tus redes sociales, otra vez y con calma para que puedan identificarte?
0: Me pueden encontrar en Instagram y en TikTok como daf-jos.off y en YouTube como Daphne Josset.
1: Ahí está, muy bien. Y bueno, pues básicamente en el buscador realmente sale muy fácil, ¿no? Solo pongan Daphne Josset y sale. Ahora, ¿alguna canción, tu canción favorita del momento, algo que quisieras que pues compartir con los listeners que vayamos a escuchar?
0: ¿Quién soy? ¿A dónde voy?
1: Me encanta, aparte es una canción preciosa. Claro que sí, de Tommy Zombie. Así es, ¿Quién soy? ¿Es el título?
0: Sí,
1: perfecto,
0: ¿Quién soy?
1: Sí. Muy bien, pues entonces, ¿qué te parece si vamos a escuchar ¿Quién soy? De Tommy Zombie, donde también

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0: Aquí están los cumpleaños.
2: ¡Liz Lever! Sí tenemos, por supuesto, muchas, pero muchas felicitaciones. Y bueno, pues una muy especial para Agustín de parte de su mamá, porque es su cumple. Y también dice para mi hija Claudia que su cumple fue el día jueves. Espero que la hayan pasado increíble. Los amo mucho con todo mi corazón. Muchísimas, pero muchísimas felicidades. Y también felicitaciones para Jonathan David, ya que ayer fue su cumpleaños. Y aunque está un poco lejos, aquí también lo festejamos. Y que toda la familia lo ama. Ahí están, y para ti que festejas algo especial. Estas son las mañanitas. Lizzy Rockeras.

0: chismecito importante. Quiero invitarte para que en este momento corras y abras tu aplicación de YouTube, ya sea en la computadora, en la tableta, en el celular, donde puedas. Ábrela rápidamente y córrele al canal de Lizzie Rocks, porque estamos a punto, a minutos de estrenar el video de Bully Promedio. Ya finalmente llegó el día. Hoy es 8 de agosto, por eso les decía que era un día muy especial. Además de ser el Día Internacional de los Gatitos, es un día muy, muy especial porque hoy estrenamos el video de Bully Promedio y la canción en todas las plataformas digitales. Así es que córrele, te invito para que en este momento abras tu aplicación, abras, por supuesto, la computadora, la tableta, el celular, lo que tengas a la mano, y puedas disfrutar junto conmigo el estreno de esta canción. Una canción hecha con todo mi corazón para todos aquellos niños, niñas o personas que aunque sean jóvenes, adultos, que han sufrido algún tipo de acoso, algún tipo de bullying. Pues bueno, pues hoy hay una gran noticia, porque se vale poner límites a través del respeto, desde el respeto y desde el amor también, para todas aquellas personas que generalmente están buscando hacernos sentir mal o hacernos daño. Se vale decir basta, no, tú tienes tu vida, yo tengo la mía, a mí me gustan unas cosas, a ti te gustan otras, y está bien, podemos respetarnos y cada quien su vida. Así es que esta canción espero que llegue al corazón de muchísimos niños y niñas, también de muchísimas personas que incluso cuando son adultos pueden estar sufriendo bullying en la oficina, en el trabajo, en la familia. Inclusive a veces pensamos que las bromas pues son divertidas, pero dicen por ahí que una broma no es adecuada cuando no todos se pueden reír. Así es que hay que tener muchísimo cuidado, porque a veces no nos damos cuenta cómo podemos estar lastimando el corazón de alguna persona, personita. Y bueno, pues justamente esta canción nos recuerda que es posible respetarnos y que es posible también poner límites y decir no, por favor, no basta. Y una cosa muy importante, que va a ser un spoiler del video, es la importancia de también nosotros actuar, no solo ser espectadores. Cuando estamos presenciando una situación de bullying, de acoso, cuando estamos viendo que a alguien lo están molestando, no solamente quedarnos mirando, sino tomar acción. Y la acción no es golpear al agresor, la acción no es empujarlo, no. Una acción muy sencilla es solo crear como una especie de bando, de barrera, es decir, ponerte al lado de la persona afectada, todos juntos y así muchos a la vez. Eso definitivamente hace que la persona que está dañando pueda pensárselo un poquito y como decir, ok, todos están de ese lado y yo estoy solo de este lado. Entonces, pues bueno, estoy muy emocionada, muy contenta. Ya nos vamos a despedir y quiero agradecer muchísimo a todo mi equipo de producción. Gracias a mi productor Tony, por supuesto, a Elías, Oscar y Levi en los controles, a Monse en los teléfonos, Mariana, Steph, Frida, Oscar y Abraham en las redes sociales, Pato Navarro en el podcast y Eric Jiménez en la edición. Yo te invito para que corras a mi canal de YouTube, Lizzie Rocks, así me encuentras, Lizzie Rocks, para que puedas disfrutar. Y bueno, pues ahí estamos en el chat en vivo ya, para disfrutarlo todos juntos. Compártelo y ayúdame para que esta canción suene y resuene en todas partes y que le llegue a los corazones correctos. Muchísimas gracias a todos, yo me despido, pásenla increíble, sigan disfrutando de estas vacaciones y por supuesto que tenemos por ahí ganadores. En un momento más nos comunicaremos con ustedes para darles la gran noticia, el pase doble para el concierto de Lizzie Rocks, pase doble para Sentidos Opuestos. Tenemos ganadores, en un momento más les mandamos mensajito. Yo soy Lizzie Rock, si tú eres mi Lizzie Liver, a YouTube, vámonos.
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0: 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Muy buenos días, 10 de la mañana con 14 minutos en Exa FM 98.3. Muy buenos días, soy Carlos Alvidres, el vaquero, y te voy a estar acompañando como cada fin de semana, como cada sabadito, como cada domingo, hasta las 4 de la tarde aquí en la frecuencia exacta. ¿Cómo amanecieron? ¿Cómo están el día de hoy? ¿Cómo les amaneció el agua? Digo, porque nos llovió con todo, ¿eh? Nos llovió con todo por ahí el día de ayer en algunas partes de El Paso de Ciudad Juárez. Estuvo cayendo hasta granizo, se puso pero que sí heavy, se puso pero tremendo. Híjole, nos dio una sorpresota, ¿eh? Con aire y todo. Digo, se agradece, gracias Tlaloc, porque nos mandaste agua muy necesaria. Pero de repente te pasas de lanza, nos mandaste, pero que si machín de agua, pero bueno. Pues así amaneció el agua y también para unos nos amaneció el agua, pero sabrosa. Pero bien sabrosa, bien rica, ¿eh? Pero así el fin de semana. Platícame tú cómo la pasaste, cómo te fue el día de ayer, cómo te está tratando este fin de semana. Recuerda que podemos platicar al 915-667-1389, 915-667-1389, número en cabina, con mensaje de texto o mensaje de audio. Oye, hablando del clima, déjame te platico qué va a suceder el día de hoy, por si tienes planeado andar de vago, andar en la calle, si vas a hacer la limpieza a lo mejor afuera, lavar el carro, lavar la ropa, que si vas a ponerte a chambear, no sé, lo que vayas a hacer el día de hoy, eso sí, te tienes que prevenir, porque el calor va a continuar y luego con esta lluvia pues se va a poner bastante húmedo. Y es que tenemos una máxima de 96 grados centígrados que nos esperan para el día de hoy y una mínima de 92 grados centígrados para... Fahrenheit, 96 grados Fahrenheit, dije, ay, y 72 grados Fahrenheit en centígrados, la máxima sería 36, imagínate, la mínima serían de 22 grados centígrados. En estos momentos nos encontramos a 83 grados Fahrenheit, que serían 28 grados centígrados. Los vientos van a correr a una máxima de 13 kilómetros por hora, que serían 8 millas por hora. Entonces va a estar tranquilo el aire. Hoy el aire sí no va a dar mucha lata. Y en cuestión de lluvia, no tenemos precipitación para el día de hoy. Entonces, pues al parecer nos va a dejar descansar por unos días el agua. El airecito también, pero el calor sí se va a poner bastante, bastante grave. Y entre semanas se va a poner muchísimo más. Así que pues estar prevenido. Recuerda siempre estar bien hidratado, cargar con tu agua, cargar con un electrolito. Porque te chupa todas las defensas, pega pero bien feo el calor. Entonces pues mejor estar prevenido. Oye, te invito a que le caigas a nuestras redes sociales. Cáele ahí a nuestro Instagram y a nuestro Facebook. Nos encuentras como Exa El Paso Juárez. Exa El Paso Juárez, así nos encuentras tanto en Instagram como en Facebook. Y en el TikTok también, ahí podemos estar en contacto. Ahí podemos platicar, ahí podemos echar el cotorreo también. Ahí te puedes enterar de todo lo que está sucediendo en la Exa Metrópoli. 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Oye, ¿qué te parece si nos vamos con un corte comercial y regreso con más música y con un tema bien fregón que ya sabes que los sábados no puede faltar conociendo los signos zodiacales, conociendo un poquito más qué sucede con cada signo? El día de hoy te voy a platicar algo muy chido acerca de tu signo, así que no te despegues, quédate en 98.3. Yo soy Carlos Alvidres y tú ponte Exa FM 98.3.
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minutos en la frecuencia exacta en la estación naranja. Oiga, nos vamos con los signos zodiacales. Hoy te voy a platicar algo que sé que te va a interesar mucho, ¿eh? Algo que vas a decir, híjole vaquero, sí soy. Y es que te voy a platicar cuál es la parte más atractiva de cada signo. Así es, mezclando el físico, la personalidad, ese alguito que todos los signos zodiacales tienen. Bueno, hoy te voy a decir qué es lo que lo hacen los más llamativos o cuál es la parte más atractiva de cada signo. Así que vamos a comenzar con el signo de Aries. Aries, su seguridad. Tiene una energía intensa y directa que hace que sea difícil de ignorarlos. Tauro, lo tuyo es la sensualidad. Tu forma de mirar, de tocar, de hablar y disfrutar las cosas puede resultar muy, pero muy atractiva. Géminis, tu atractivo es la conversación. Su ingenio, el sentido del humor y facilidad para coquetear los hacen magnéticos. ¡Ándale! Ahí como dicen, verbo mata carita, Géminis. Cáncer, lo tuyo es la ternura. Tu lado protector y la manera en la que haces sentir especial a alguien puede conquistar fácilmente. Leo, lo tuyo, bueno, lo de nosotros es la presencia. Entrar a cualquier lugar y nos hacemos notar. La seguridad y el carisma es su arma mortal y el arma principal. Ándale, Leo, sí somos, sí somos. Virgo, lo tuyo, lo atractivo son los detalles. Se fijan en cosas que otros pasan por alto y esa atención puede resultar muy, pero muy atractiva. Libra, lo tuyo es el encanto, tu estilo, tu sonrisa, la manera en la que te relacionas suelen hacer que llamen mucho la atención. Escorpio, lo más atractivo, lo más así que tienes, que todos no pueden resistirse, es tu mirada. Tienen fama de tener una mirada intensa, misteriosa y difícil de descifrar. Sagitario, lo tuyo, tu atractivo es la aventura, tu espontaneidad, sentido del humor y ganas de vivir experiencias los hacen muy, pero muy atractivos. Capricornio, tu atractivo es la seguridad, tu carácter serio. Eres ambicioso y determinado, transmites una sensación de estabilidad. Acuario, tu atractivo es lo diferente. No necesitan parecerse a los demás, precisamente su personalidad es única y es lo que atrae. Y ya por último, Piscis, tu atractivo es la sensibilidad. Tu lado romántico, empático y soñador puede generar una conexión muy, pero muy especial. Así es lo que tenemos cada signo zodiacal atractivo, lo que nos hacen atractivo frente a los ojos de los demás. ¿Te identificaste? ¿Lo tienes? ¿No eres así? ¿Si eres así? Ok, a ver si a lo mejor uno dice, no, pues es que yo no sé, ¿verdad? No sé si cala ahí. Si llevas a alguien al lado, a ver, pregúntale, ¿tú crees que sí soy así o no soy así? ¿Si es mucho de mi signo o si no es tanto de mi signo? Platícamelo al 915-667-1389. Oye, vámonos con más música. Híjole, qué buena canción, ¿eh? Y ahorita que está de moda. Y si han hecho el tren, oye, ahorita hablando de eso, si han hecho el tren, mándemelo para hacerlo. De hecho, estoy pensando hacerlo aquí con los locutores. ¡Qué medio! Dicen, ¡ay, no manches! Pero lo vamos a hacer, mándenme el suyo para ver cómo les quedaron, porque nos vamos a ir con la canción de Chévere. No me la sé, pero Chévere, esa canción de Aria y Ryan Castro. Está bien pegosa, está bien pegosa. Así que vámonos con Chévere. Yo soy Carlos Alvidres, del Vaquero, y tú en todas partes. Ponte Exa. ¡Aria!

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0: En todas partes, ponte XFM 98.3, 11 de la mañana con 8 minutos en esta mañana de sábado, 8 de agosto del 2026. Y tenemos invitado por acá en la cabina naranja, Mario Valencia. Sí, ¿verdad?
1: Sí, señor.
0: Mario Valencia de FYI Plus, porque nos tiene una invitación bien fregona para el próximo fin de semana. Mario, ¿cómo estás? Buenos días por acompañarnos el día de hoy.
1: Buenos días, vaquero. Gracias por tenerme aquí en la cabina. Todo muy bien, muy emocionado para presentarles este evento y más que nada mostrarles un poquito qué es FYI para la comunidad.
0: Oye, platícanos un poquito de ustedes. ¿Qué es lo que hacen? ¿De qué manera ayudan para conocerlos un poquito más?
1: Bueno, con un poquito de historia de FYI, Families and Youth Innovation Plus, pero le hicimos FYI para que se
0: okay.
1: pueda recordar. Llevamos prestando servicios a las familias desde 1977, así que llevamos un buen rato aquí. Recursos, apoyos, servicios esenciales en diferentes lugares que tenemos, ya sea para de todas las edades, de jóvenes, de digamos 15 años a 26, y luego de gente mayor o con familias, okay. Todo está cubierto, todos estamos cubiertos para cualquier tipo de necesidad que tengan. Casa, comida, todo lo que podamos pensar.
0: Ustedes están principalmente en Doña Ana, ¿verdad?
1: Sí,
0: en el condado de Doña Ana. Sí. Ahí es donde ayudan principalmente. Si alguien necesita de otro condado ayuda, ¿también se puede acercar con ustedes?
1: Claro que sí. ¿Okay? Si ustedes van a nuestros lugares allá en Las Cruces, tenemos el lugar más grande en Las Cruces, en Solano.
0: Okay.
1: Si usted va ahí, si no podemos relativamente ayudarles, les dirigimos a un lugar donde puedan. Así que jamás van a tener un no de nosotros. Es un déjame te ayudo a buscar la solución perfecta para uno.
0: Perfecto. Oye, Mario, en cuestión de ayuda, cuando una persona o una familia está solicitando algún apoyo, ahorita nos platicabas que puede ser desde ropa hasta recibos, vivienda, ¿qué es lo que necesita o de qué manera se puede acercar con ustedes?
1: Pues directamente con nosotros. Llega uno al lugar y tiene okay. que comprobar que vive del condado de Doña Ana. Ya si uno no vive de ahí, llegamos a diferentes lugares, tenemos muchos compañeros en la comunidad que puede ayudar a gente que sea de otro condado. Pero si uno llega y necesito esto, aquello, más que nada uno necesita demostrar la situación en la que está uh-huh. y ya de ahí le ayudamos inmediatamente.
0: Ok. Uh-huh. Oye, Mario, el próximo fin de semana vamos a estar viviendo un evento bien latino, bien fregón, raíces y ritmos, celebrando nuestra historia. Platícanos un poquito de esto. De este evento que es completamente gratuito, ¿verdad?
1: Uh-huh. Es totalmente gratuito y está patrocinado por Presbyterian Turkish Care y Evolve Credit Union. Raíces y ritmos.
0: Okay.
1: Más que nada queremos celebrar los 250 años que cumple Estados Unidos, pero queremos hacerlo con nuestro sabor, con el sabor latino, con el sabor mexicano, y más que nada queremos enfocarnos en eso. Va a ser en Anthony la próxima semana, sábado 15 de agosto de 11 a 2.
0: Perfecto, entonces lo único que necesita la familia es llegar ahí y listo, todo completamente gratis.
1: Totalmente gratis, va a haber comida, va a haber todo y lleguen temprano, porque va a haber mucha gente. Estamos muy emocionados y va a haber un chorro de cosas que hacer, o sea, va a durar toda la tarde.
0: Ok, este evento es dirigido principalmente para el condado de Doña Ana. Pero igual si alguien se quiere acercar de acá del paso, quiere llevar con a los niños, quiere llevar a la familia, pues se puede dar la vuelta, ¿verdad? Están completamente invitados para que se den la vuelta. Oye, Mario, ¿cuál es el motivo o la razón de este evento?
1: Más que nada es darle luz a la comunidad, que puede ser que sientan que no tienen esa luz directamente de okay. que 250 años de Estados Unidos, y pues Estados Unidos lo celebra de cierta manera, pero no es tanto como dije, el sabor mexicano. O sea, uh-huh. Yo lo celebro diferente que una persona de Estados Unidos. Entonces, esto es como para darle luz a esa gente que quiere celebrarlo como lo celebra en su familia, en su comunidad. Anthony tiene una comunidad muy específica, muy okay. latina. Entonces, es nada más darle luz a eso y realmente celebrarlo a nuestra manera.
0: Perfecto. Mario, vámonos a un corte comercial, bueno, a más música, y me gustaría que ahorita regresando nos platicaras un poquito más del evento y también acerca de ustedes, y a lo mejor alguien quiere ayudar, puede apoyar, a ver de qué manera lo puede hacer, ¿verdad? Y sobre todo, pues volver a invitar a la gente, ¿va?
1: Perfecto.
0: Perfecto, muchas gracias. Nosotros nos vamos a ir con más música y ya regresamos con más información. Si tú no tienes nada que hacer el próximo fin de semana, velo anotando ahí en tu calendario porque la fiesta se va a poner muy, pero muy buena. Así que ya regresamos con más en todas partes. Ponte XFM 98.3.

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0: En todas partes, ponte Exa FM 98.3, 11 de la mañana con 23 minutos en esta mañana de sábado. Sabadito caluroso pero sabroso, 8 de agosto del 2026. Por acá con nosotros, el día de hoy nos acompaña Mario Valencia de FYI Plus, porque tienen un evento bien fregón el próximo fin de semana. Mario, platícanos dónde va a ser, a qué hora, cómo va a funcionar, y toda la información que necesitamos de este gran evento que tienen preparado para toda la comunidad.
6: Muchas gracias, vaquero. Pues sí, el evento se llama Raíces y Ritmos. Va a ser el próximo sábado 15. Va a ser en Anthony. Anthony Nuevo México. La fecha es...
0: el sábado 15 de agosto. Oye, por acá me decías que era de las 11 de la mañana a las 2 de la tarde. La gente puede llegar ahí a la mera hora, puede llegar un poquito antes porque... todo es gratis, ¿verdad? Pero pues es mejor llegar temprano para que alcancen.
6: Súper recomendamos llegar temprano porque va a haber aguas frescas, va a haber tacos, va a haber un chorro de diferentes cosas que la gente tiene que aprovechar porque se va a ir rapidísimo.
0: Perfecto. Oye, por acá estaba viendo también que vamos a contar hasta con mariachi, oradores, va a haber matachines, un evento dedicado completamente a la comunidad latina.
6: Sí, señor. Matachines San Antonio, Orlando Antonio Jiménez y Mariachi Real de Jalisco y Banda Pantera de Gadsden High. Todos ellos van a formar parte del entretenimiento que va a ser allá. E igual vamos a tener un mural comunitario en donde...
0: órale.
6: Diferentes artistas locales van a pintarlo y van a haber ciertas secciones donde uno puede llegar y ponerse a pintar lo que uno guste. Obviamente, pues cosas padres del lugar, de la comunidad, pero va a ser para Anthony de Anthony.
0: ¡Qué chido! Oye, Mario, ¿quiénes son los que están formando parte de este gran evento? ¿Quiénes son los que los están apoyando para llevar todo a cabo?
6: Pues estamos patrocinados por Presbyterian Turkish Care y Evolve Credit Union. Gracias a ellos podemos tener este evento y les agradecemos mucho de todo corazón y Anthony también se lo agradece.
0: Mario, por favor, repítenos la ubicación donde se va a estar llevando a cabo este evento para que la gente lo anote, se dé la vuelta y puedan disfrutar con la familia.
6: Muy bien, va a ser en Anthony, Nuevo México, y la dirección va a ser, y apunten, 414 St. Anthony Street.
0: Okay.
6: 414 St. Anthony Street. y está para la comunidad del condado de Doña Ana, pero cualquiera puede ir.
0: Evento completamente gratuito para que vayan con toda la familia. Si ustedes no tienen planes, bueno, este plan está ideal para que disfrute. Va a haber música, como decía por acá Mario, va a haber bebidas, va a haber de todo para pasarla increíble. Oye Mario, ¿y si alguien de ese día quiere acercarse también a pedir ayuda, a pedir información, se puede hacer?
6: Claro que sí. Van okay. a haber 30 socios comunitarios en el lugar, ya sea de Casa de Peregrinos, que proporcionan comida, ya sea diferente de Blue Cross Blue Shield, okay. que es más como lo médico, si necesitamos alguna emergencia, o tener algún cierto de seguro médico, ahí se puede comentar, y muchos, muchos más, inclusive FYI, nosotros no. estamos ahí para direccionarlos a cualquiera de nuestros socios, o nosotros directamente ayudarlos.
0: Perfecto. Oye, Mario, otra pregunta. Si alguien dice, ¿sabes qué? No tengo chance de ir este fin de semana, pero me interesa a lo mejor apoyar, formar parte del grupo. ¿Se puede hacer esto?
6: Claro que okay. sí. FYI tiene diferentes eventos por todo el año y estamos poniendo todos en nuestras redes sociales, fyiplus.nm, uh-huh. donde uno puede ya sea donar, ya sea patrocinar o simplemente ser parte de todos los eventos que tenemos, que está abierto para todos. Los que puedan okay. ir pueden ser parte. Pero sí, todo ponemos en nuestras redes sociales. Y ahí pueden ver cómo ayudar directamente.
0: Y si alguien quiere solicitar ayuda, Mario, y no puede ir para este fin de semana, ¿dónde puede solicitar ayuda? ¿Una familia, a lo mejor alguna persona que esté ahí pues necesitado de ropa o a lo mejor alguien que ustedes conozcan que te necesite a lo mejor un apoyo? ¿A dónde lo pueden llevar o dónde pueden consultar también la información? ¿Ahí mismo?
6: Sería ahí mismo en el evento. Okay. Si no pueden ir al evento, también todas nuestras direcciones, porque tenemos 3 locaciones diferentes. Todo va a estar en fyiplusnm.org. fyiplusnm.org. Ahí está todos nuestros números, todas nuestras direcciones y ahí está todos nuestros recursos enlistados para el que lo necesite.
0: Perfecto. Pues muchas gracias, Mario. Ahí está la invitación a todas las familias para que se den la vuelta el próximo sábado 15 de agosto de 11 de la mañana a 2 de la tarde en las oficinas que están en Anthony FYI Plus en el 414 St. Anthony Street. Ahí van a estarlo esperando completamente gratuito, Mario, para que se den la vuelta. Ahí vas a andar.
6: Ahí voy a andar yo.
0: Es todo. Echando fiesta y todo, disfrutando con la familia, ¿no?
6: Claro que sí.
0: Como debe ser. Oye, hablando de la familia, nos están escuchando hasta Yucatán, ¿verdad? Un saludo. Mándales un saludo que te están escuchando.
6: Un saludo a mis papás que están desde Yucatán y a mi hermana que está de Portland, Oregon y mi esposa que está en Las Cruces, Nuevo México.
0: ¡Ándale! La familia por todos lados, Mario. Andas muy internacional. Un saludo para toda la familia. Que tengan un gran fin de semana. Gracias por escucharnos. Y les va a dar envidia el evento, ¿eh? No, porque yo, si a mí ya se me está antojando ir, yo me imagino que ellos también se han de estar diciendo, ching, ¿por qué estamos tan lejos? Sí. Pero toda la gente que está aquí en El Paso puede disfrutar. Los que están en Doña también pueden disfrutar y todos los de Anthony. Así que disfruten por ellos.
6: Claro que sí. Y recuerden, a las 11 de la mañana a 2 de la tarde, si quieren lo mejor, lleguen temprano. Pero todo el día va a estar pasando todo el entretenimiento.
0: Perfecto. Muchas gracias, Mario. Gracias por visitarnos el día de hoy. Gracias por invitarnos a este gran evento y por todo lo que hacen con la comunidad.
6: Muchas gracias a XFM por invitarme aquí a la Sala Naranja.
0: Perfecto. Muchas gracias, Mario. Ahí está la información, familia, para que se den la vuelta. Tenemos una cita el próximo sábado, 15 de agosto, de 11 de la mañana a 2 de la tarde. Nosotros vamos a ir con más música y continuamos con más en XFM 98.3.

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8: Dos partes, ponte XFM 98.3, 12 del mediodía con 4 minutos en la frecuencia exacta, sábado 8 de agosto del 2026. Vamos a comenzar con esta hora de Regrexa Dance. La primera parte a cargo de DJ Tornado, para que le subas, para que disfrutes, le bailes, le cantes como tú quieras. Está bien perro el mix, ¿eh? Está con todo, se dejó caer la greña el Tornado, así que disfrútalo, súbele y ponles ahora este sabadito. Vámonos con más música, comenzamos con este Regrexa Dance. 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
1: Somos Exa FM 98.3, donde suenan los éxitos. ¿Qué tal? Buenas tardes, te saludo. 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
1: 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Somos XFM 98.3. Yo soy Jenny Clay. Tú en todas partes, ponte Exa.
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2: 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Calle por Texas Sticker y Exa Souvenirs, en lo que le caes más buena música. El 98.3, yo soy Jenny Clayton, en todas partes, ponte Exa.
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2: 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Yo soy Johnny Clay, te vas a caer en excelente compañía del 98.3. Tú en todas partes, ponte Exa. Muy bien.
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12: En todas partes, Ponte Exa FM 98.3, 1 de la tarde con 3 minutos en esta tarde de sábado, sabadito 8 de agosto de el 2026. Y oigan, hoy vamos a tener un segmento especial. Conociendo la chamba, pero en sábado. Hoy la vamos a recorrer en sábado porque tuvimos por acá en la cabina una invitada especial, una gran amiga. Ustedes la han visto por un tiempo ya en la televisión. Y pues nada más, sin nada menos que por acá, Vanelly Acosta, amiga, ¿cómo estás? ¡Qué milagro, por fin!
13: ¡Hello! ¡Hola!
12: ¿Qué onda? Oye, después de cuántas veces que te dije que vinieras, me hiciste caso, hijo, ¿eh? Ay, y, no. me dices amigo.
13: No, es que eres mi súper amigo, pero es que no había tenido tiempo y luego las filas ahorita están...
12: Oye, sí, están gachas, ¿va? ¿Te fue algo grave hoy?
13: Pues, si cruzas caminando no es tan grave.
12: Pero el calor está perro.
13: Pero el calor está medio perro todavía. Oye, no, sí, pero estoy súper contenta de poder estar aquí con ustedes. La verdad es que a mí me encanta, pues, todo lo que tiene que ver
12: comunicar.
13: Con...
12: Comunicar.
13: ¿Cómo están? ¿Quieren saber el clima?
12: Ay, sí. De hecho, cuando a veces yo doy el clima cuando llego, sí hablo así como, hola, chicos. No te quedas, no, pero... Oye, amiga, gracias por estar con nosotros. Y, pues, en este segmento de Conociendo la Chamba, que queremos chismear un poco contigo, que nos platiques qué hay detrás del trabajo. Nosotros te vemos... Bueno, pues yo ya he trabajado contigo, ¿eh? Ya estuvimos un rato trabajando juntos. Sí, oye, pero fuera de eso, que la gente conozca un poquito qué hay detrás de tu trabajo, cómo te preparas, porque pues te vemos en la tele, ¿verdad? Y decimos, ay, pues siempre anda de buenas la Vanelly, siempre bien cotorrona, baile y todo, pero detrás de eso siempre pues hay un gran trabajo, ¿verdad? Digo, a veces nuestro trabajo... Estamos sonriendo, pero a veces por dentro no estamos sonriendo y es algo complicado. Pero platícanos, o sea, platícale a la gente, ¿cuánto tiempo tienes ya en tele, Vanelly?
13: En la tele, bueno, yo inicié en la televisión desde los 20, 19 años, yo creo, y ahorita ya tengo 29 años. Ay, no.
12: Ay, ay. Oye, pero, te costaba decir la edad antes, ¿eh?
13: Sí, me costaba porque, oye, pues ya.
12: Pero ya no, 30, ya lo aceptaste. Ya, muy bien.
13: Pues, bueno, 29, digo, aún sigo siendo joven, pero pues ya es una edad seria, amigo. Ya es como que ya soy una muy mujer, muy adulta.
12: Ñora.
13: Una ñora. Bueno, señora desde bien chiquita porque siempre fui mamá, pero ahí siempre desde que nací.
12: Ahí desde siempre.
13: Pero bueno, o sea, estoy súper feliz, la verdad, súper feliz porque, bueno, todos estos años en medios de comunicación, yo creo que eso también me ha dado mucha oportunidad de crecer en muchos aspectos, sobre todo en lo emocional también. O sea, porque tú sabes que los medios te hacen como que un carácter diferente.
12: Sí, ajá.
13: Te forjan como un carácter distinto. ¿Verdad que sí?
12: Sí, sí, te hacen ser diferente persona. Sí. Llega siendo alguien y termina siendo otra persona.
13: Sí, totalmente. Sí, yo siempre he pensado eso. Como que entras siendo una persona a lo mejor con muchas ilusiones y sigues teniendo ilusiones dentro de, pero sí hay muchas cosas que aterrizas ahí en el proceso.
12: Uh-huh. Oye, tú entraste siendo chica del clima. Empezaste en la televisión siendo chica del clima.
13: No, eso es ¿no? que la gente piensa bien raro.
12: No manches, sí, yo también. Te pues, lo ¿qué juro. Hacías antes?
13: Pues vendía menudo. No te
12: quedas. Y ahora también, y ahora otra vez.
13: Bueno, lo que pasa es que yo trabajo en teatro desde que tenía 12 años. En ese entonces yo me dedicaba a trabajar en el teatro. Y luego después trabajé cantando como a los 14 y así. Luego ya pues abandoné mi vida artística. Y a los 19, 20 es cuando yo busco la oportunidad justo para Chica del Clima. Sí, eso era lo que yo quería. ¿Puedo decir canales, no, verdad?
12: Sí, sí, sí, sí, sí. Ajá.
13: En Canal 44, que está en Juárez, y bueno, también hay una parte en El Paso. Pues allá busqué la oportunidad la primera vez y no quedé como Chica del Clima, me pusieron, pero a dar reportajes, como que era reportera de un programa empresarial.
12: ¿Ah, neta?
13: Sí, yo era reportera de las empresas en Ciudad Juárez, porque ya ves que las maquiladoras en Juárez, pues hay muchísimas. Ajá. Entonces yo era como que la reportera de las maquiladoras.
12: No, man, yo siempre pensé que habías entrado en clima, fíjate.
13: Entonces ahí fue como mi escuelita porque me enseñaron a hacer notas, me enseñaron a redactar, a entrevistar. O sea, todo un año donde yo duré siendo reportera y eso como que aprendí muchas cosas.
12: Ok.
13: Después de ahí, pues ya fui conductora del programa donde yo era la reportera, pues ajá, me pusieron a hacer conductora. Okay. Y después de ahí me pusieron a hacer clima, pero solamente los sábados. O sea, realmente no era como que mi fuerte.
12: Sí, no era mucho, ajá.
13: Y entonces yo ya como que ya estaba aburrida porque también luego me aburro.
12: Ok, sí, y ahorita nos vas a platicar.
13: Entonces, cuando pues ya me aburro de esto y así, yo decía, ya necesito como que más. Siempre me ha gustado más, más y más. En el buen sentido, chicos, en el buen sentido.
12: Relájate un poco, es horario familiar todavía.
13: ¿Pero qué? Oye, pero no, o sea, más. Me gusta mucho como que... Ay, no sé, aspirar a más siempre. Okay. Entonces yo ahí ya estaba muy harta porque yo decía, es que aquí ya no voy a hacer nada más. Y de repente abre una convocatoria para La Niña del Clima en canal de Televisa, ahora sí.
12: Ajá.
13: Entonces ahí es cuando pues ya hago el casting y todo por correo, porque pues nada más podíamos mandar correos porque estábamos como que saliendo de la pandemia. Y pues sí, me hablaron y quedé. Había muchos castings y quedé yo.
12: Y de ahí fue cuando te moviste ya a Televisa, ¿verdad?
13: Ah,
12: ya
13: estabas. Exactamente.
12: Iniciaste en el Noti en la tarde, ¿verdad? ¿Estabas?
13: Inicié en el Noti de las 2 de la tarde y en el de las 5 de la tarde. Y luego me cambiaron al de las 6 de la mañana. Y luego, pues se me ocurrió embarazarme otra vez.
12: Tuve ganas.
13: Tuve ganas de tener otro hijo. Otra bebé, Antonella. Y ya después de eso, pues me mueven al programa porque ya luego las chicas del programa se estaban yendo que a México, que acá, que certámenes de belleza, etcétera, Dani, Tania, así, lo que todo el mundo pues sabemos en Juárez, y ahí todo el mundo sabe.
12: Ay, los que todo el mundo sabe.
13: Pero claro que lo saben, y ya es cuando me ponen de conductora en el programa de la mañana, que la verdad yo no me sentía preparada.
12: Que antes, buenos días, ahora cada día.
13: Y ahora cada día, sí. Uy, yo recibí mucho bullying estando embarazada. Uy.
12: En el programa, ¿verdad?
13: No, pero no por la gente del... sino la gente del público, o sea, el público...
12: Era, ajá, sí, sí,
13: pero
12: sí.
13: En el programa todo bien, todo ahí, la empresa súper...
12: No, sí, o sea, por fuera. Sí,
13: sí, por fuera, ajá. La gente en redes sociales es bien cruel, oye, o sea, como que... Sí,
12: sí, sí, sí, sí, o sea, sí, hay que tener...
13: Te lo juro que llegó un momento en que yo decía, ya me voy a salir y me voy a dedicar a mis chamacas nada más y me voy a estar en la casa.
12: Es que, fíjate que eso es algo muy difícil de los medios, que muchas... O ser figura pública, no solamente de los medios, ¿verdad? Que mucha gente... no se da cuenta que hay detrás de este trabajo que pues expones todo, o sea, expones todo y estás expuesto a comentarios y muchas veces pues sí está difícil. Yo me acuerdo cuando te hicieron la oferta de irte a conductora del programa y que la dudabas en irte al programa, sí, que decías, que decías, no, es que no sé, no sé si estoy preparada, y así.
13: Ay, vas a tocar fibras sensibles.
12: Ay, ay, sí. No, pero sí me acuerdo que tú decías mucho que no estabas preparada, pero sí te ha ido muy bien, te fue muy bien.
13: Es que, ¿sabes qué? Ese es el problema, que yo, la verdad, yo, ay, no, o sea, como que a mí me dieron, la verdad, estoy muy agradecida con Televisa, porque ahí sí me dieron como que mil oportunidades de moverme, de hacer cosas que yo quería hacer, y sin que yo las pidiera. Uh-huh. O sea, ahí fue como que, ay, esto, ay, hasta de actuar, porque pues ahí en los segmentos que tenemos para...
12: Ajá,
13: que...
12: sí, los...
13: Ajá, pero no, o sea, pues la verdad yo no me sentía preparada y lloré, sí lloré, porque es un lugar que toda la gente quería, o sea, como que todas querían estar en el programa, ser las conductoras, y yo lloraba y le decía, me acuerdo, a nuestra chica de Recursos Humanos, pero ¿por qué yo?
12: ¿Por qué ella?
13: Y ella una vez me dijo, no quieres, y yo, no, sí, está bien, y ya, así llorando literal,
12: sí,
13: acepté.
12: Sí, me acuerdo.
13: Pero porque yo decía, no, no estoy lista. Y bueno, ya, lo hice muy bien, creo yo. Ay, lo hice muy bien.
12: Lo hice espectacular.
13: Lo hice espectacular. No te creas. Pero gracias a eso, o sea, gracias a eso, yo creo que tuve la oportunidad de formar un carácter diferente y de expandir mi mente y aprender más cosas y volverme mucho más madura, porque pues estaba muy chiquita todavía. Cuando entré al programa tenía 24 años. Uh-huh. Entonces, como que sí, mi cabeza todavía... O sea, yo ya era mamá, pero seguía siendo una...
12: Sí, una
13: mocosa cuidando criaturas. Entonces, pues, sí, como que mi cabeza fue madurando dentro del proceso del programa y me fui haciendo mucho más fuerte. Fui también buscando otras cosas, porque yo siempre he sido como que bien, hablando de chambas, por cierto, siempre he sido muy movidilla en el sentido de que me gusta, pues, construir cosas propias. Entonces, uh-huh, me puse a hacer primero una pequeña boutique.
12: Oh, Vanepink.
13: Vanepink, ¿te sí acuerdas? Yo he emprendido de todo. Y bueno, total que me puse a hacer esta pequeña boutique y luego después de eso, pues vendían los bazares mi ropa, invertí una cierta cantidad que yo tenía. Ah, pero antes de hacer Vanepink, yo junté dinero porque vendía medias. Vendía medias.
12: Sí, sí, sí.
13: No, medias de las
12: pantallas. Sí, por eso, sí, sí, sí.
13: Ajá, exactamente.
12: O sea, has hecho muchas cosas, o sea, siempre has sido muy activa, ¿no? Siempre andas buscando qué hacer.
13: Sí, fíjate que sí, o sea, vendía medias, vendía jugos de como que verdes, o sea, de todo, ¿sabes? O sea, como que hacía muchas cosas. Y luego después de eso, microblading, ¿te acuerdas que hacías?
12: Ah, cenas? Sí, también, no manches.
13: Este segmento es perfecto para mí. Hacía cejas, que por cierto me encantaba hacer cejas, pero lo dejé también porque...
12: No, ajá, sí. Mucho bullying. Sí. Entonces, sí.
13: Bueno, entonces lo dejé un rato también lo de las cejas y luego ya fue cuando dije, Dios mío, tengo que hacer otra cosa y me puse a poner Vanepink, que fue mi marca de ropa que ya pues también me puse a vender en bazares y así. Y de ahí saqué bastante dinero, fíjate que de ahí sacaba bastante dinero, pero no fue el éxito que yo pues esperaba.
12: Lo que tú estabas buscando no específicamente, ajá.
13: Y ya después de eso, pues, fue cuando me dediqué un poquito más al programa nada más, a ser mamá, y dejé como que mis emprendimientos fallidos a un lado. Y ya luego cuando, pues, cambié mi vida por completo, porque, pues, ajá, o sea, terminé una relación de años, la mamá soltera, ya saben. Y es cuando dije, yo tengo que hacer otra cosa, y me puse a vender raspas. ¿Haz de cuenta que mi mamá?
12: Ah, pusiste un puesto de raspas.
13: ¡No, hombre, mijo, yo he hecho
12: no
13: de todo!
12: ¡No manches! Oye, sí es cierto, sí es cierto.
13: ¿Qué ustedes creen que yo qué?
12: Deberías hacer como una kermés, y luego poner todo de lo que, un poquito de todo lo que haces, no manches.
13: Todos mis negocios, ¿verdad? Sí. Oye, un puesto, en todos los atiendo yo.
12: Ándale, un ratito nomás, porque es lo que te dura. Oye, es que no manches, le haces a todo y luego ya me aburrí y luego vas a otro. Oye, Vane, vamos a música, okay. Pero regresando, quiero invitar a la gente a que si tiene alguna pregunta, tiene alguna duda, algo que quiera hacer, que nos platiques, porque también regresando, me gustaría que nos platiques hablando de emprendimiento, que acabas de abrir restaurante, también estás emprendiendo en la comida, acabas de abrir una fonda.
13: Sí, acabo de abrir una fonda de comida mexicana que se llama La Buena.
12: La buena fonda. Ahorita nos dices por qué la buena. Pero fuera de eso, pero también hay unas preguntas que suelo hacerle siempre en este segmento, ¿verdad? para saber un poquito más, pero regresando te la hago y nos platicas del emprendimiento nuevo, ¿va?
13: Ok, dale.
12: Perfecto. Vámonos pues, vámonos con más música. Si tú quieres preguntarle algo a Vanelli, mándame un WhatsApp al 915-667-1389, mensaje de texto, mensaje de audio, llamada de WhatsApp, lo que tú gustes, aquí a nuestro número de cabina, y con mucho gusto se la hacemos. Aquí de una vez le hacemos el bullying, el chisme y lo que quieran saber.
13: Ay, ay, ay. Lo que quieran.
12: Ay, es el momento.
13: Tengo ganas de contestar lo que sea.
12: Tengo ganas de decir hasta...
13: hasta nombres.
12: Imagínate. Nombres, nombres, nombres. Vámonos con más música y ya regreso en todas partes. 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
2: En todas partes, ponte Exa FM 98.3, 1:29 PM, tarde de sábado, 8 de agosto del 2026. Continuamos con nuestra segunda parte, conociendo la chamba, ahora en sábado con nuestra visita Vanelli, Vanelli Acosta. Amiga, andas visitándonos por acá, ¿eh? Qué lujo, qué milagro.
3: Aló, oigan, pues sí, nada, estoy muy contenta. ¿Cómo están?
2: Ay, ¿cómo están otra vez?
3: ¿Cómo están otra vez?
2: Oye, amiga, platícanos, iniciaste en el emprendimiento de restaurantes, ahorita te veo muy movida. Oye, pero platícanos, ¿de dónde nació la idea, las ganas? Ahora, o sea, te vemos en tele, te vemos en todos lados y ahora emprendiendo en una fonda nueva. ¿Cuánto tienes ya? ¿Acabas de cumplir el mes?
3: Estoy por cumplir el mes este domingo, gracias a Dios. Ajá. Y entonces, pues estoy súper feliz de que hemos podido... La verdad es que he obtenido más de lo que... Ay, perdóname. La verdad es que he obtenido más de lo que esperaba. Okay. O sea, de verdad que estoy bien agradecida con Dios y con la gente que ha ido. Si ustedes han tenido la oportunidad de visitar mi restaurancito, que es La Buena Fonda, ubicado en calle Guarafil, número 515.
2: Te lo voy a cobrar. Oye. Entonces... Oye, no te creas, pero no, qué chido, qué bueno que yo me acuerdo que tú me platicabas que sí, es algo que siempre habías querido, tener un lugar de comida y que ahora lo estás logrando y qué fregón, o sea, me da mucho gusto que estés logrando esto. Yo no he tenido la oportunidad de ir, pero los platillos se ven muy buenos ahí en tus historias. Oye, también lo puede, ¿cómo te pueden, así están en redes sociales?
3: Sí, en Instagram, ahorita no tenemos Facebook, pero en mi Facebook pues lo pueden, en mi página, ahí les subo información, me llamo Vanelli Acosta, Vanelli con B grande, Y al final. Ahí pueden encontrar dirección, pueden encontrar los platillos que subo, etcétera. Y en Instagram me pueden encontrar también como La Buena Fonda. Ahí sí tengo Instagram. Y ahí pueden encontrar también la dirección, etcétera, ¿no? Entonces, pues les digo, estoy súper contenta porque he tenido muy buena respuesta. Estoy aprendiendo muchas cosas. La verdad es que yo estoy en pañales en esta cuestión del
2: ramo restaurantero.
3: Sí, del ramo.
2: Oye, es que es bien diferente, ¿eh? Sí. Pero has estado apoyada por buena gente.
3: La verdad que sí, fíjate que tengo, yo siempre he dicho que tengo esa bendición. Generalmente me topo con gente muy buena, en lo que sea lo que yo me dedique, soy muy bendecida, me topo con gente bien buena, con personas que me ayudan. Tengo como que ese don de conseguir gente que me apoya.
2: Qué chido. Qué chido.
3: Por ejemplo, un agradecimiento al Chef Lalo, que el Chef Lalo me ha ayudado.
2: El Chef Lalo, saludos al Chef Lalo.
3: Te quiero, amigo, si nos estás escuchando en algún lugar de...
2: ¡Ay, ay! ¡No, calla! Ay. Sí, no, sí.
3: Donde quieras que
2: estés, Chef Lalo.
3: O sea, pero en su casa o no sé, whatever.
2: Ya el, o sea, Chef Lalo acá.
3: No, o sea, pero me ha apoyado un chorro, no sé, siento que ahorita estoy en un punto de mi vida de muchos cambios positivos, pero fíjate que también los cambios de pronto te dan ahí una sacudida. Un poco.
2: Oye, hablando de cambios, acabas de hacer un cambio, ya no te estamos viendo todos los días en el programa de revista. Ajá. De cada día, pero ahora te estamos viendo todos los días en El Clima. Sí. Regresaste al Clima Noticieros, ¿cómo te has sentido en este cambio?
3: Pues la verdad es que muy contenta, estoy en El Clima muy contenta.
2: ¿En qué horario estás?
3: En las 5 de la tarde y a las 9 de la noche y el fin de semana, sábado
2: en el 8.1
3: de la mañana, creo. Ay, no sé. Creo. Sí, creo. Pero también soy el sábado, soy de lunes a sábado. Entonces estoy en el 8.1 en Televisa Juárez, ahí me pueden acompañar en El Clima. La verdad es que soy muy, muy acertada.
2: Yo sí soy.
3: Yo se los prometo que sí.
2: Yo no sé, yo voy a aventar algo polémico, pero yo, todas las del clima dicen siempre en sus redes sociales, es que yo sí le atino al clima. Todas dicen eso, o sea, ¿es un requisito de chica del clima?
3: Sí, es un requisito decir que sí, ¿sabes? No, yo creo que el clima es como que muy relativo, o sea, cada quien le pone su toque especial, o sea, las niñas es como que cada una tiene su esencia, cada una tiene su manera de saber como que cómo buscar su clima y pues todas tenemos como que nuestras fuentes y ahí como que a veces no las queremos compartir, ¿no? Porque pues
2: sí, son secretos.
3: Son secretitos que nosotros tenemos, pero creo yo que cada una lo hace muy personalizado, o sea, es como que muy así.
2: Maneli, en este segmento siempre suelo hacer estas preguntas que es para conocer un poquito más, pero me gustaría saber en cuestión de televisión, ¿verdad? O sea, en general, de este programa de revista, clima, lo que sea. ¿Qué es algo que no te gusta, que tú dices, o sea, es mi trabajo, pero esta parte no me agrada? A mí como Vanelli, o sea, que a lo mejor tú digas que haya algo que a lo mejor, o sea, que la gente no se dé cuenta para conocer el trabajo, ¿verdad? Porque digo, o sea, este segmento me encanta y siempre le digo a la gente, es que nosotros vemos una parte del trabajo, pero no sabemos qué hay detrás del trabajo, ¿verdad? Siempre pongo de ejemplo a los meseros, o sea, los meseros, los pongo porque...
3: Mesera también, ¿eh?
2: ¿También fuiste mesera? Sí. No manches, ¿qué más? Ay. Oye, no te creas, pero es que pongo de ejemplo a los meseros porque digo, bueno, nosotros los vemos que están atendiendo, pero no sabemos qué hay detrás de su trabajo, no sabemos qué no les gusta, no sabemos qué hay detrás de toda la labor que hace. A veces nos quejamos con ellos que porque se tardan con la comida o que porque a lo mejor no nos dijo buenos días de la manera que nosotros esperábamos, pero pues no sabemos qué hay detrás. ¿Qué hay detrás del trabajo de conductora de televisión que tú digas, es que a mí hay algo que esto no? O sea, todos tenemos un no que a lo mejor pues tenemos ahí.
3: Creo yo que lo que no me gusta para nada, o sea, para nada. Y lo voy a decir,
2: bien calcado.
3: No, pues la competencia interna, o sea, okay, entre los conductores de televisión, siempre, aunque digan que no, porque digo, tengo grandes amigos dentro del programa de televisión donde yo estaba, tengo grandes amigos dentro de la empresa, pero quieras o no, siempre estás compitiendo. Okay. O sea, todos los días es una... Yo creo que hasta aquí en radio, o sea, ustedes...
2: A nosotros no nos meta.
3: No, bueno, pero en la tele sí es mucho eso.
2: No,
3: o sea,
2: pero es algo, a lo mejor como tú puedes decir la competencia, pero hay unos que pueden decir, a mí me gusta la competencia, pero es muy personal, o sea, es como
3: que
2: personal.
3: Es que a mí me encanta la competencia porque eso te hace ser mejor y te hace querer siempre estar bien en todos los aspectos y luchar por más, pero hay un punto en el que es una competencia tóxica, o sea, yo voy a tener amistades, ahí vamos a ver. Llegué a tener amistades dentro de las empresas, sí, pero al final de cuentas se fricciona la amistad porque yo veo, o sea, yo noto esa energía.
2: ¿Tú crees que podría ser el ego?
3: El ego, sí, claro. Sí. O sea, porque fíjate, aquí en esta situación hay chavas muy guapas, o sea, la verdad es que las chicas que trabajamos en tele tenemos que ser guapas. Precioso. Entonces, pero no, pues es que realmente no porque lo digo por egocéntrica, pero tienes que ser guapa para estar ahí. No vas a ser la más guapa de todos lados, pero sí tienes que tener cierto perfil de que llame la atención, okay, pues te están viendo, ¿no? Entonces, hay unas más guapas que otras, sí, y siempre va a haber alguien más guapa que tú, millones de chavas más guapas que tú, pero no es eso. O sea,
2: no el dejarse de apoyar, a lo mejor.
3: No compiten, o sea, por eso. No, déjame decirte una cosa, que muchas veces pensamos que dentro del medio lo que más se compite es el físico, y no.
2: ¿No?
3: Se compite más por el carisma y por el talento que por el físico. Órale. Porque el físico lo puedes construir, te lo puedes hacer en cualquier lado.
2: Sí, pero el carisma y la
3: forma de
2: ser.
3: El carisma y el talento, ¿no? Entonces, eso es lo que le cae gorda a mucha gente ahí adentro. Que a veces pueden tener un físico increíble.
2: Pero no tienen el carisma, o la forma de empatizar con la gente como es.
3: Exacto. Entonces, sí, como eso le pasa. Les molesta, tu brillo les molesta.
2: Ándale. De hecho, sí, ¿eh? Y en muchas... Y eso no pasa nada más en el medio. O sea, eso... De ser una persona, hasta en las relaciones, verbo mata carita. O sea, muchas veces puedes... Oye, ¿y qué hay algo que tú digas, la gente no ve que hay detrás de este trabajo? O sea, que tú digas, híjole, el sacrificio tal vez, o que la gente no se da cuenta. Digo, conocemos a lo mejor el que, pues el conductor siempre debe estar contento, siempre debe estar feliz, debe estar sonriendo. Digo, somos humanos y a veces pues no estamos de la mejor manera, ¿verdad? Pero que hay algo que tú digas, híjole, hay esto, la gente no se da cuenta o a lo mejor no percibe de este trabajo para ti. O sea, a ti, Vanelli, ¿qué es algo que tú digas en mi persona? Ajá.
3: Algo muy fuerte y que yo creo que también te destruyes tú solito muchas ilusiones. Porque el medio es un camino cruel. O sea, yo, por ejemplo, ahora entiendo a los grandes actores que les preguntan de que, ay, ¿tú quisieras que tu hijo se dedicara a esto? Y que dicen no. Y yo antes decía, ay, por favor, pero si el medio de comunicación o la artisteada, como bien le conocemos, es lo máximo, que ¿cómo no van a querer? Es que no, porque de verdad hay tantas ilusiones que tienes cuando estás chiquito que cuando creces te das cuenta que no es tan fácil. Aunque a veces tú solito te autosaboteas y a lo mejor no llegas a luchar tanto como deberías haber luchado. y te quedas con muchos malos sabores de boca. O sea, yo, por ejemplo, yo no quisiera haber sido nada más chica del clip. Digo, no digo que ya no lo puedo hacerlo, pero mi principal, yo creo que sueño cuando yo era niña era ser actriz, era ser cantante. Okay. O sea, ni siquiera era ser conductora de televisión.
2: Sí.
3: Sobre todo era ser actriz, yo creo. Y
2: sí, actúas muy bien.
3: Ay. Dime qué quieres que haga. Ay. Sí, me encanta actuar, es lo que más me gusta. Y pues ahorita como que estoy en un punto de mi vida en que no es como que quiera dedicarme a eso. En Juárez tú sabes que no se vive de actuación. O sea, tendré que pararme ahí en el semáforo.
2: ¿Qué? Pues a veces hasta te puede ir mejor, ¿eh?
3: Capaz, ¿verdad? O en redes sociales.
2: En redes sociales, ay, no, difícil. Bueno, y algo que tú digas que te amas, que te encanta de este trabajo, que dirías, esto es lo que a mí me hace feliz y por eso me dedico a esto. Y por eso no lo suelto.
3: Pues que yo creo que todas las personas que estamos en la televisión de alguna manera u otra tenemos ahí como que algo no muy bien en la cabeza, no sé.
2: Dicen que te haces adicto a la televisión, o sea, ya que estás ahí, aunque no sea lo mejor, no puedes dejarlo.
3: Sí, no lo puedes dejar, no, es bien difícil dejarlo. Y algo que me encanta es eso, que puedo ser yo de la manera más divertida, puedo ser muy, como que siento que la tele te da oportunidad de ser muy joven en tu actitud hasta más grande.
2: Okay.
3: O sea, yo creo que la tele te alarga la juventud, yo pienso, no sé, porque no sé si lo pienses tú, pero como que si, digamos, ahora mismo tengo 29 años, pero si tuviera 29 sin trabajar en la tele, siento que sería como ya bien señora yo.
2: Okay.
3: O sea, y en la tele es como que pues, te da oportunidad de jugar todos los días.
2: Ajá. Y pues te tienes que estar innovando, informando y renovando de cierta manera, ¿verdad?
3: Y eso me encanta, o sea, el que siento que puedes ser joven hasta los... Digo, eres joven hasta los 40, no les estoy diciendo que era... la gente de 40 ahorita súper atacada. ¿Qué está diciendo esa maldita?
2: Esa mujer.
3: Ay, sí. No, pero puedes ser joven hasta los 45 años si quieres, o sea, pero joven me refiero a que... sigues actuando como una mujer de 35, un hombre de 35, porque la televisión te da juventud, o sea, te inyecta esa chispa de adrenalina, de ilusión diaria, de competencia al mismo tiempo, y eso te da juventud. Entonces, creo yo que eso es lo que más me
2: eso
3: gusta.
2: Eso está chido.
3: Alargar la juventud en la televisión.
2: Esto. Muchas gracias, Vanelly. Gracias por haber estado el día de hoy con nosotros, por venir a platicar un ratito de lo que hay, de todo lo que haces, todos tus emprendimientos. Muchas felicidades por este nuevo proyecto, tu nueva fonda que acabas de abrir. La Buena Fonda, ¿va?
3: La Buena
2: Fonda. La Buena Fonda. Muchas felicidades, mucho éxito. Gracias. Que sigas emprendiendo más y te sigas yendo de maravilla. Y pues, a darle. A ver qué sigue el próximo emprendimiento.
3: No, pues yo espero que este crezca bastante. Me gustaría llevármelo a muchos lugares. Entonces, yo espero que este sea...
2: fuera del país, dentro del país, sí, ¿eh? Y todo, ¿eh?
3: O sea, ya soñando así como que súper grande, me gustaría así como que llevarlo a otros lugares del mundo.
2: Neta, qué chido, pues qué bueno, esas son buenas metas, esas son buenas metas, algún día. Muchas gracias, amiga, gracias por haber venido a platicar el día de hoy con nosotros. Por favor, tus redes, para que vayan y busquen ahí la fonda, te busquen a ti.
3: Hablando de eso, hoy es 8-8, hoy es 8.
2: Hoy es 8.
3: De manifestar.
2: Sí, de hecho, hoy es el mes de manifestar. De hecho, decirle a la gente, si ustedes quieren manifestar, se recomienda en un papel agarrar, bueno, yo lo recomiendo, y lo he visto mucho. Agarras un papel, el que sea, y manifiestas, pones ahí 8-8 del 2027, el próximo año, porque se supone que manifiestas de un año a un año, y ahí escribes... O sea, lo más específico que tú puedas hacer, a lo mejor, no sé. Yo, Vanelly, en el próximo año, ya estoy con 3 fondas, una en tal, tal, tal. O sea, y es manifiar y doblas la carta siempre en sentido hacia ti, como trayendo eso, lo doblas y lo guardas en un lugar donde...
3: Sí, que nadie lo vaya a ver.
2: Ajá, donde quieras, hasta en tu closet, tu cartera, donde sea, y ahí lo dejas. Y dicen que cuando lo vuelves a encontrar o te lo topas es porque ya se está empezando a trabajar eso, ¿eh? A eso dicen, así que es 8-8 día de manifestar. Tú también crees mucho en eso, ¿verdad?
3: ¡Claro!
2: Sí, yo también soy.
3: Todas las cosas que yo he manifestado, nene. Pero bueno.
2: Está.
3: Muchas gracias a todos los que me han escuchado.
2: Muchas gracias a ti. ¿Tus redes?
3: Mis redes sociales. Soy Vanelly Acosta en Instagram. Bueno, en Instagram, Vane Acosta TV. Y en Facebook, Vanelly Acosta, así me pueden encontrar. Y pues para mi fondita es La Buena Fonda en Instagram.
2: Perfecto, muchas gracias, amiga, que tengas un excelente fin de semana. Un sabadito acá en El Paso, sabroso. Que la pases chido. Muchas gracias por venir el día de hoy.
3: Gracias por recibirme aquí. Como siempre, amigo, te quiero.
2: Feliz. Yo también, amigo. Otra vez. Ah, gracias, amiga. Gracias, gracias.
3: Ya muchos años.
2: Ya muchos años. La cruda pegó gacho. Bueno, vámonos a un corte comercial. Ya regreso. 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Así que continuamos en todas partes. 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
2: 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Son las 2 de la tarde con 15 minutos. 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Así que vámonos pues con más música y continuamos con más en XFM 98.3.

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2: En todas partes, Ponte XFM 98.3, son las 3 de la tarde con 13 minutos en este sábado 8 de agosto del 2026. 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

En todas partes, ponte XFM 98.3, son las 3 de la tarde con 46 minutos en la frecuencia exacta en la Estación Naranja. 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

0: 3:58 en XFM 98.3. 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Y bueno, pues yo me retiro, que tengan un excelente sabadito, un excelente fin de semana. Yo regreso el día de mañana a las 11 de la mañana. Recuerda que a las 11 con Domingos de 10 nos transportamos, prendemos la máquina del tiempo y nos ponemos a recordar momentos que dejaron huella, que dejaron marca en nuestra vida. 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Y bueno, pues ya me retiro porque ya está pegando el hambre y ya se está soltando el airecito, ya se está soltando, qué bueno que ya está venteando. Pero bueno, ya no voy, ya me voy, ahora sí. 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Recuerda, la vida es prestada, la vida es por un ratito. Pásala chido, pásala suave, pero siempre haz el bien a los demás y el bien para ti. Los quiero mucho, en todas partes, ponte Exa.
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